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3: 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Bueno, señores, y súbanse a la carreta porque nos vamos para Guararé. Septiembre en Panamá tiene un sabor especial. Y si hablamos de folclore, tenemos que hacer una parada obligatoria en Guararé, en la provincia de Los Santos, donde cada año se vive una de las fiestas más importantes de nuestra identidad nacional, el Festival Nacional de la Mejorana. Sí, señor, Guararé se viste de pollera, sombrero, montuno, tambores, mejoranas, concursos de décima y mucha tradición. Esta fiesta tiene sus raíces desde 1949, cuando el profesor Manuel F. Zárate impulsó esta celebración, que con los años se convirtió en una verdadera vitrina de las costumbres del campesino panameño. Este año, el propio Festival Nacional de la Mejorana ha anunciado su 74ª versión, que inicia desde el 19 hasta el 28 de septiembre, allá en Guararé. Desde que inicia el festival, hay concurso de décima, baile, concurso de instrumentos, juegos de toro y, por supuesto, tradicional desfile de carreta, uno de los grandes atractivos de esta celebración. Pero septiembre también es especial porque Guararé celebra las fiestas patronales en honor a Nuestra Señora de las Mercedes, uniendo la fe, el folclore y las tradiciones que han pasado de generación en generación. Así que ya lo saben, en septiembre no hay excusa, nos vamos para Guararé, la tierra de Chucuchucu. Porque cuando suena una mejorana y cuando pasa una carreta adornada, Panamá entero recuerda de dónde uno viene. Guararé es tradición, es folclore, es cultura y es Panamá. 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
1: Ahí el hombre que no da.
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1: Esta oportunidad de poder cantarles temas que han sido parte de mi repertorio y que esta noche los estamos haciendo como una antología musical de Osvaldo Ayala. ¿Quién no se acuerda de

Señores, desde la inspiración de El Poder Hernández y Edward Cedeño se inspiraron esta melodía proporcionada a la maquinaria Plumas Negras. Aparece en el CD que está de venta aquí, señores, para bailar, y el tema titulado Mar de Seducción.

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1: Bueno, señores, y súbanse a la carreta porque nos vamos para Guararé. Septiembre en Panamá tiene un sabor especial. Y si hablamos de folclore, tenemos que hacer una parada obligatoria en Guararé, en la provincia de Los Santos, donde cada año se vive una de las fiestas más importantes de nuestra identidad nacional, el Festival Nacional de la Mejorana. Sí, señor, Guararé se viste de pollera, sombrero, montuno, tambores, mejoranas, concursos de décima y mucha tradición. Esta fiesta tiene sus raíces desde 1949, cuando el profesor Manuel F. Zárate impulsó esta celebración, que con los años se convirtió en una verdadera vitrina de las costumbres del campesino panameño. Este año, el propio Festival Nacional de la Mejorana ha anunciado su 74ª versión, que inicia desde el 19 hasta el 28 de septiembre, allá en Guararé. Desde que inicia el festival, hay concurso de décima, baile, concurso de instrumentos, juegos de toro y, por supuesto, tradicional desfile de carreta, uno de los grandes atractivos de esta celebración. Pero septiembre también es especial porque Guararé celebra las fiestas patronales en honor a Nuestra Señora de las Mercedes, uniendo la fe, el folclore y las tradiciones que han pasado de generación en generación. Así que ya lo saben, en septiembre no hay excusa, nos vamos para Guararé, la tierra de Chucuchucu, porque cuando suena una mejorana y cuando pasa una carreta adornada, Panamá entero recuerda de dónde uno viene. Guararé es tradición, es folclore, es cultura y es Panamá. 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
1: Bueno, señores, y súbanse a la carreta porque nos vamos para Guararé. Septiembre en Panamá tiene un sabor especial. Y si hablamos de folclore, tenemos que hacer una parada obligatoria en Guararé, en la provincia de Los Santos, donde cada año se vive una de las fiestas más importantes de nuestra identidad nacional, el Festival Nacional de la Mejorana. Sí, señor, Guararé se viste de pollera, sombrero, montuno, tambores, mejoranas, concursos de décima y mucha tradición. Esta fiesta tiene sus raíces desde 1949, cuando el profesor Manuel F. Zárate impulsó esta celebración, que con los años se convirtió en una verdadera vitrina de las costumbres del campesino panameño. Este año, el propio Festival Nacional de la Mejorana ha anunciado su 74ª versión, que inicia desde el 19 hasta el 28 de septiembre, allá en Guararé. Desde que inicia el festival, hay concurso de décima, baile, concurso de instrumentos, juegos de toro y, por supuesto, tradicional desfile de carreta, uno de los grandes atractivos de esta celebración. Pero septiembre también es especial porque Guararé celebra las fiestas patronales en honor a Nuestra Señora de las Mercedes, uniendo la fe, el folclore y las tradiciones que han pasado de generación en generación. Así que ya lo sabes, en septiembre no hay excusa, nos vamos para Guararé, la tierra de Chucuchucu, porque cuando suena una mejorana y cuando pasa una carreta adornada, Panamá entero recuerda de dónde uno viene. Guararé es tradición, es folclore, es cultura y es Panamá. 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
1: Hermanos panameños, que este día sea muy exitoso para cada uno de ustedes en sus diferentes trabajos. Las personas que en este momento nos escuchan en provincias centrales, Tonosí, Pedací, Guararé, bueno, todos estos sectores, igualmente en Aguadulce, en Natá, en Santiago de Veraguas, Bahía Honda, sintonía total, muchas personas que se encuentran en tratamiento en Penonomé. Y así sucesivamente hasta llegar a David Chiriquí, en Bocas del Toro, Changuinola, Almirante, Punta Peña, a los lados de Puerto Armuelles, Paso Canoas, la frontera, Puerto Limón, allá por Bocas del Toro, y hay otra comunidad que queda cerca ahí a la frontera, que es de Costa Rica. Y mucha sintonía total en lo que es Bugaba, en lo que es Volcán, en lo que es Cerro Punta, Río Sereno. Saludos muy especiales a todos ustedes, oyentes. Ya tenemos una persona ya en David Chiriquí que está trabajando a nombre del Centro Botánico Espiritual Vía Sana. 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Hay otros que están llamando porque necesitan el kit de la salud, el aceite crina, el velón astral y la oración a la Santísima Trinidad. Mucha gente de allá de Puerto Almuelle me ha solicitado esto. Esto se le puede estar entregando allá en David Chiriquí, digo. Entonces, mis hermanos, moviéndose. Chamán Francisco lo hace todos los días con ese deseo, esas ganas de que ustedes, mis hermanos, puedan encontrar la solución, puedan encontrar esa manera, ese camino, que lo tienen extraviado, que lo tienen perdido, que no los deja avanzar. Porque hay que ayudarse, no hay que lamentarse, no hay que quejarse, no hay que contarle usted de su problema a quien no le va a solucionar nada, no. Hable con el que sabe, hable con la persona que se preparó, que quemó las pestañas, que tiene su don espiritual para poder ayudarle a usted a hacer un regreso de esa, su señora, a decirle por qué el cambio repentino que tiene esa mujer, a decirle por qué el cambio repentino que tiene el hombre también, porque esto es viceversa, tanto el caballero, tanto como la dama. Hay problemas, hay momentos de crisis y todo esto hay que solucionarlo, porque tan pronto usted siente esa crisis, siente ese cambio en su señora o en su señor, de inmediato busque una ayuda, porque como se dice, como el adagio, cuando el río suena, piedra lleva. Y cuando hay un cambio repentino en la pareja es porque algo no está caminando bien. Entonces todo esto a tiempo se le puede solucionar, lógicamente, con esa fe grande que usted ponga en Papito Dios y con esa confianza que me entregue a mí, a Chamán Francisco o a cualquiera de los hermanos que están acá trabajando conmigo. Entonces, mis hermanos, yo espero que todos los caminos estén dirigidos al Centro Botánico y Espiritual Vida Sana, allá en Panamá. Estamos cerca a 5 pasos de la estación del metro de Vía Argentina. 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Abrimos las puertas todos los 7 días de la semana. En Penonomé estamos, nos encontramos los viernes. Después de las 11:30 de la mañana estamos en Penonomé. Dios primero que nos lleve con bien cada que viajamos. Y estamos ahí hasta que atendamos la última persona el día viernes. Únicamente, día viernes. No me alcanza el tiempo para más porque voy atiendo estas horitas allá en Penonomé por compromisos que tengo de tantos años y no puedo quedarle mal a todas estas comunidades. Y de nuevo en la tarde, pues, regreso a Ciudad de Panamá porque tenemos que cubrir labores del día domingo. Entonces, amigos y hermanos, saludos especiales también a toda mi gente de Costa Abajo, de Colón. Cantidades de personas que saben quién es Chamán Francisco, saben quién es que les está hablando aquí por este micrófono, conocen a David. Son personas de que en algún momento tuvieron consultas conmigo, puesto de que yo llegaba a atenderles allá. Ahorita, como les he repetido, los tiempos ya no nos dan para poder llegar hasta allá. Saludos a Colón también. Hay muchas personas de Colón que me están llamando en esta semana, pidiendo, solicitando una cita. Pero ellos creen que es que de Colón aquí es ir a otro planeta o a otro mundo. No, hay que sacrificarse. Si aquí atendemos gente de David Chiriquí, atendemos gente de Boca del Toro, de Changuinola, de Punta Peña, de Almirante, vienen directamente a Panamá ahora aquí de Colón, que es puro pavimento, pura Panamericana, coger un bus, que se lo deje aquí en el terminal, sale, coge un taxi y llegar a la estación del metro de Vía Argentina, ahí coger el teléfono y marcarme. Que si está perdido, pues yo bajo y lo ayudo a que suba donde nosotros le prestamos la atención. Entonces, hermanos, todo es querer, querer es poder. Si usted se quiere ayudar, nosotros le ayudamos. Si usted es hombre de fe o mujer de fe, le vamos a ayudar. Pero si usted es de las personas que dice no creer, que porque la amiga, que porque el familiar, que porque el tío le dice o le dijo que tuvo mala experiencia, cada cual sabe hacia dónde camina los pasos, cada cual sabe a dónde mete su cabeza. Yo lo invito a que usted meta la cabeza en las oficinas del Centro Botánico Espiritual Vida Sana, que no le va a suceder nada. Gracias va a dar y un testimonio me va a regalar, porque va a recibir, que lo, va a darse cuenta personalmente que el problema que usted me entregó, se lo entregué solucionado.
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1: Entonces, mis hermanos, esa es la idea nuestra, ese es nuestro ideal, ayudar cada día a tanta persona que en estos momentos tiene problemas, muchos por escasez de trabajo, escasez de amor, escasez de alimentos, escasez de todo. Pero siempre, por más que usted piense que ese día no va a comer, es el día que más come. Por eso es que hay que tener la fe en Papito Dios, que Él aprieta pero no ahorca. Él está arriba y para abajo, mira, Él quiere lo mejor para nosotros. Que con tristeza lo dice uno acá, en este mundo terrenal, nosotros somos los que nos encargamos de hacernos el daño, de hacernos el mal, de criticarnos, de envidiarnos, de embochinchar del uno al otro, de dañar una familia a base de inventos, de bochinches. Entonces, mis hermanos, Diosito está arriba y para abajo mira, no olviden eso. Y siempre ténganlo muy claro, que si usted se encuentra en problemadito, mira para atrás, hay problemas, hay personas que tienen problemas más grandotes que usted y duermen bien, caminan bien, andan tranquilos porque no le cuentan a nadie. Poquito a poco ellos los van resolviendo calladitos o entregándole el caso o el problema a la persona que ellos creen que les va a ayudar. En este caso nosotros, los hermanos del Centro Botánico y Espiritual Vida Sana, estamos para eso. Estamos para ayudarles, para guiarles, para orientarles, para aconsejarles, para decirle a usted, caballero, dama, luche por ese hombre, luche por esa mujer, vale la pena, no vale la pena. Somos muy claros en eso, por eso atendemos personalmente. Porque esto es un conjunto, va todo en unión. La fe que usted ponga en Papito Dios, la confianza que usted tenga en nosotros y el conocimiento nuestro, vamos a unir todo esto para poder encontrar una respuesta acertada, inmediata y rápida al caso que usted nos quiere entregar, sea de amor, sea de suerte, sea de trabajo, sea de lo que sea, allá en su finca. Problemas con los animales, le enterraron una cochinada en su finca, usted está cargando el mal, se lo está regando a su familia, empiezan los problemas, las separaciones, porque problemas, separaciones hay en toda parte. Los que viven encorbataditos, los que son de la clase alta, todo el mundo tiene problemas y en todo lado hay infidelidades. Todo el mundo pierde la cabeza en su debido momento por otro hombre, por otra mujer, y tienen que buscar la solución. Y hay que buscar la ayuda. Entonces, amigos, no están solos ustedes con sus problemas, sea cualquiera que sea. 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El día viernes, único día en Penonomé. Ya nos alcanza el tiempo para esperarlos el sábado. No, señor. Usted me está escuchando. Prográmese para el viernes, después de las 11:30, mirarnos ahí y poder prestarle la atención a usted que tanto anhela y necesita. Igualmente acá en Panamá, Estamos a 5 pasos de la estación del metro de Vía Argentina. Aquí se labora los 7 días de la semana. De 8 a 6, 7 de la noche, jornada continua. Aquí no se cierra el mediodía. Y nosotros no vinimos de playa ni a pasear. Nosotros vinimos a entregar todo nuestro conocimiento, toda nuestra sabiduría, a que ustedes sean beneficiarios de ese don y capacitación espiritual que en algún momento, en algún año nosotros recibimos, donde nosotros nos propusimos salir a caminar el mundo, andar y ayudar a la persona que es de fe y que confíe en que nosotros les vamos a ayudar. Por eso no hacemos trabajos a distancia, los hacemos de una manera personal, porque cuando abrimos la boca cualquiera de los maestros es porque sabemos que usted está dañado y su enfermedad es sobrenatural. Y vamos a pasar a mostrarle frente a sus propios ojos para que usted se dé cuenta que no somos unos charlatanes más, sino que somos personas de saber, somos personas responsables, y que cuando le decimos esta persona fue la que le hizo el mal, fue porque le mostramos el rostro, le dimos el nombre de esa mujer, de ese hombre que le hizo la brujería, que le hizo la hechicería a usted. Por eso usted no lo dude, que porque estuvo en otro lado, en sitio, bueno, visitó tantos sitios y que usted con eso se va a quedar en la cabeza. Simplemente con el hecho de que fui y nunca curé. No, mírese los dedos de la mano, no son iguales, es una última oportunidad. Y encamine los pasos al Centro Botánico y Espiritual Vida Sana, viernes, en Peronomé. 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Aquí no hay perdedero, hermanitos. 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Amiguitos, bendecido día para ustedes, pero continúen escuchando el consejo de orientación del gran hermano David.
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4: Que luchan hombro a hombro para sacar esos muchachos de todo mal, de todo daño, de todo peligro que la calle está dando en este momento. Mucha gente llora y dice: mis tiempos pues no era así, todo va cambiando. Pero nos damos cuenta que los niños y los hijos están saliendo de las manos. De pronto puede ser un problema de la sociedad, su avance y de todo, pero también un retroceso, porque en vez de ese adelanto científico ayude, no. Ahora se ve más consumo de diferentes drogas. Acaba de salir una última también. Dicen que más de 100 veces más adictiva que la cocaína y que otras sustancias psicoactivas. Entonces yo los invito a ustedes, si tienen sospecha de que su hijo, su pareja, incluso sus padres o buenos familiares conocidos estén en consumo de sustancias psicoactivas, cualquiera de sus determinaciones, inhalantes, opios, lo que sea, comuníquenos 6095-2411-6220-4703, porque aquí nosotros tenemos este centro de escucha y atención comunitaria para personas que están sufriendo, porque dése cuenta que el que menos sufre cuando hay un problema de drogadicción es el adicto. Así de sencillo, porque ¿qué mamá duerme tranquila sabiendo que su hijo sale a medianoche y que lo obliga a salir, ¿qué? El consumo de droga. ¿Qué mamá se acuesta o come sin pensar en sus hijos? ¿Qué padres hacen eso? Pues ningunos. ¿Cuántos han tenido que cerrar los ojos, volverse fuerte para no permitir el ingreso de este muchacho ya en consumo de drogas dentro de la casa, porque termina hurtando y llevándose las cosas? ¿Cuántos padres llegan acá desconsolados contándonos todo lo que está pasando? Entonces, mis amigos, es importante que tomemos nota de todo esto. Y estamos hablando de drogadicción, pero hay veces también hablamos de cómo nos destruyen. Por eso, cuando tú tengas un proyecto en mente, cualquiera que sea, un ascenso, la compra de un auto, vas a hacer un crédito, vas a construir tu casa, un segundo piso, qué sé yo, cualquiera de las cosas que tú pretendas hacer, por favor, no la comentes. No sabes que le puedes estar hablando a la persona que te puede frustrar todo lo que tú quieras con una simple envidia. Entonces, lo primero que debes hacer, guardarte las cosas para que no tengas que pasar por este daño, para que no tengas que pasar por estas cosas. 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dándole gracias a Dios y a todos los que te ayudamos en ese proceso, cuando ya logres todo lo que has venido pidiendo a gritos, que quieres cambiar, que quieres tener un buen empleo, que quieres que las cosas salgan bien. Entonces sí te invitamos ahí a que no comentes con esa persona, ni siquiera familiares, ojalá tus proyectos y tus cosas las lleves en tu mente. ¿Cuántas cosas se han dañado? Por ejemplo, alguien dice, mira, que voy a comprar la casa de la esquina, pues incluso ellos buscan compradores para quitarte esa oferta. Todo es queriendo que a ti te vaya mal. Date cuenta, los amigos se cuentan con la mano y te sobran dedos. Por eso yo te invito. ¿Y cuántos vecinos, cuando saben que tú estás progresando, te hacen maleficio? ¿Cuántos amigos que dicen ser amigos, que apenas ve que tú estás bien, comienza a buscarte el lado para que tú te estés mal todo el tiempo? Entonces, amigo o amiga que me escucha en este momento, la verdad que tenemos que salir adelante buscando de verdad un bienestar. Y tenemos que hacerlo. 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Personas que en ese momento estén indecisas porque les están apareciendo enfermedades, pero el médico dice que no, que todo está bien, algo está pasando. También personas que le apuestan al amor y siempre pierden, a los que lo suben como palmas y los tiran como cocos. A esos que cada que colocan un emprendimiento fracasan, sea animales, sea de siembra, sea de negocios, por donde saca la cabeza, por ahí está mal. Entonces, por favor, a ese tipo de personas les sirve eso. A los que tienen dolores crónicos, que ya la ciencia médica dice, no, usted tiene que aguantarse hasta el día de su muerte, y así no es. Entonces te invito, hoy te invito, para que cambies esa vida. 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Así es de que, querido amigo, amiga, tú que me estás escuchando en este momento, que estás pasando por una crisis emocional, económica, no sabes qué hacer, qué camino tomar, lleva las hojas de vida como profesional que eres, y si lo único que escuchas es ya, después lo llamamos, y nunca, nunca lo llaman. Por eso es súper importante que ustedes piensen qué está pasando. 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
4: Casi siempre escuchamos a las personas decir: no tengo suerte, no tengo energía, es que estoy mal, me siento triste, es que lo que me hicieron, es que mi esposo, mi amigo, mi compañero de trabajo, mi vecina, siempre hay una queja, siempre hay una razón para justificar el estar mal. Pero muchos no tienen esa razón y la buscan. La realidad es que todos los seres humanos nacemos con suerte, pero tristemente, tengo que decirlo, hay personas que pierden esa suerte, pierden esa energía por el camino. Algunos por envidia, daño, maldad, brujería. Otros porque simplemente se han dedicado a escuchar los problemas de los demás, porque se la pasan pendientes de ayudar a Juana, Pedro, al vecino, al hermano, pero se olvidan de descargar esas malas energías. Otros han perdido su suerte porque nunca en la vida se han hecho una limpieza, se han preocupado por abonar su cuerpo, porque el ser humano es como una planta. Si usted no abona ese cafetal, no le va a dar frutos. Igual es su cuerpo. Por eso es que como consejeros de vida, hoy yo quiero que ustedes despierten a la realidad. Dios, Padre Creador, nos ha dado la posibilidad de vivir, de elegir entre lo bueno y lo malo, pero de vivir bien, de estar felices. Y para vivir bien y tener esa felicidad, necesitamos buscar una ayuda espiritual. Se han perdido esos valores que nuestros padres nos transmitieron, de creer en Dios, de tener fe, confianza, seguridad. Y hoy lo que queremos es que usted lo recupere, que recupere esa confianza en usted mismo, que tenga esa conectividad con ese ser, ese yo espiritual que lo va a ayudar a triunfar, a ser feliz, a salir adelante. Para eso hoy nos está escuchando, porque como consejeros de vida les vamos a entregar ese secreto de la fe, secreto maravilloso, el cual se ritualiza, usted lo va a comenzar a portar en su cuerpo y escúcheme bien, lo va a lucir con fe, con seguridad, con amor, con orgullo, porque con este secreto de fe, usted ya no necesita estar escondiendo esa protección, ya que si lo miran, lo tocan, no va a pasar absolutamente nada. Es un canalizador de energías, que todo lo malo que a usted le desean, que todo lo que le quieren hacer, se transforma, convirtiendo su energía en luz, en riqueza espiritual. Este secreto de fe, maravilloso elemento, poderoso, va a llegar a su vida transformando esos pensamientos negativos. Viene con un manual de instrucciones que le va a enseñar cómo pedir frente a una necesidad, cómo trabajar cuando usted tiene ese hijo rebelde, mal casado, cuando hay un pariente enfermo, cuando usted quiere pedir por ese hijo que no tiene trabajo. Eso es lo maravilloso que tiene el secreto y que usted lo va a recibir. Y desde el momento en que llega a sus manos, usted lo puede comenzar a utilizar con fe, confianza, seguridad, para hacerle ese cambio, esa riqueza espiritual que necesita su vida. El secreto de la fe reactiva ese talismán viejo que usted tiene, convirtiéndolo en un poderoso elemento, el cual se une Y con este secreto, usted va a hacer todos los días declaraciones positivas diciendo: sano mi mente, sano mi cuerpo, sano mi espíritu. Mírese frente al espejo y declare lo que usted desea traer. Declare abundancia, ganancia, progreso, porque eso mismo va a recibir. 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Saludo cordial, señor David Monterrey.
5: Señora Mariana Aragón, saludo cordial para usted y todos aquellos que están haciendo un trabajo, pero me quiero dirigir a aquellos que realizan ese trabajo porque les toca. ¿Y sabe qué pasa cuando yo hago un trabajo porque me toca? Porque es que no hay de otra, porque si no, no tengo para hacer el mercado en la casa, mantener a mi familia. Vivo aburrido, vivo mal, me siento mal, emano o brindo energía negativa, lo que quiere decir que en lugar de irme bien, me va a ir mal.
4: Y es que es una realidad, señor David, que si yo hago mi trabajo porque me gusta, con amor y voluntad, no se convierte en un trabajo, se convierte en una pasión. Y asimismo se ve el resultado. Y qué bueno que toque este tema, porque muchas personas están en un trabajo porque les toca, por la situación y porque no hay más, o porque no tienen suerte y no se les abren las puertas. Por eso, por esa razón tan importante, los invito a una consulta, a que reciban el secreto y tengan esa posibilidad de cambiar ese trabajo y abrir las puertas a una vida

0: que llega sufriendo, nos vamos apegando a ellos, los acompañamos en el sufrimiento, en la tristeza, y hoy me place decir que los acompaño en la alegría. ¿Cuál es su nombre completo, por favor?
1: Oscar García Polayo.
0: Oscar, ¿cómo llegó usted para recibir la ayuda de Mariana Aragón cuando por primera vez me visitó?
1: Cuando yo escuché el programa y vine, porque yo sabía que era algo muy importante para mi salud y mi suerte, pues. Y me siento muy orgulloso de la señora Mariana por todo lo que ha hecho por mí y por mi salud, que me siento bastante bien ahora, gracias a Dios.
0: Gracias a Dios. Esas palabras retumban en mi mente, en mi ser, en mi corazón, porque no quiero que digan gracias a Mariana, es gracias a Dios, a mi Padre Celestial y a la fe que ustedes han puesto. ¿Qué era lo que sentía, Oscar? ¿Cómo estaba usted? ¿Qué ayudas había buscado?
1: Bueno, señora Mariana, me sentía muy afligido porque... Me sentí más fluido, que no tenía ánimo, no tenía suerte, no tenía nada, pero ahora me siento bastante orgulloso de lo que ha pasado conmigo y gracias a Dios me siento ahora bastante bien.
0: ¿Cuántos días pasaron para que usted comenzara a ver resultado, Oscar?
1: Como unos 15 días por ahí.
0: ¿En algún momento usted se sintió mal porque lo regañé, le llamé la atención o le dije, Oscar, me está haciendo las cosas mal, hay que ponerle la fe y la voluntad, ojo pues que tiene que ponerle el alma?
1: Sí, usted me lo dijo. Y yo hice caso a lo que usted me dijo.
0: ¿Pero usted se sintió en algún momento regañado? Dígame la verdad.
1: Bueno, no. Solamente el consejo que usted me daba y había que aceptarlo.
0: Valió la pena, ¿verdad?
1: Valió la pena, sí, valió la pena.
0: Oscar, hoy por hoy, después de que usted debe sentirse bendecido porque está con vida, ¿usted qué le dice a los oyentes? Porque yo sé que a esta hora hay gente que está cansada de buscar ayuda, de ir a un lado, de ir al otro, que no tienen salud, que no tienen suerte, que no tienen dinero. ¿Cuál sería su mensaje?
1: Bueno, yo le digo que vengan, porque yo sé que su suerte va a cambiar.
0: ¿Valió la pena tener fe?
1: Y que tengan mucha fe, sí. Tengan mucha fe en lo que ella le dice, porque yo sé que van a cambiar su vida, así como cambió la mía, sí, gracias a Dios.
0: Cada persona es un mundo, un conflicto, una cantidad de ideas. Cada cabecita está llena de situaciones difíciles, complejos, traumas, molestias del pasado, inconformidades del presente y situaciones que no saben manejar. Yo estoy segura que ahora que usted escucha el programa del señor David Monterrey, esta amiga y servidora Mariana Aragón, ya no tiene una excusa para decir, no, ¿qué tal que no? ¿Qué tal que no sea lo que yo espero? Y si de pronto y por si acaso, ya no hay excusa. La solución está en sacar el tiempo, en que usted diga, voy a recibir el secreto de la fe, me voy a dar una oportunidad, voy a hacerle un cambio a mi vida. Porque le recuerdo, si usted quiere, lo puede hacer. No somos lo que somos, sino lo que queremos ser. Y podemos traer a nuestra vida riqueza espiritual, abundancia, sanación. Ya si usted va a ser una de esas personas que está resignada a vivir con ese dolor, conforme a estar mal, ya eso es otra cosa. Y lo digo con mucho respeto. Yo sé que la mayoría de la gente que nos visita siempre van a decir, Mariana me regañó, Mariana me dijo, me llamó la atención, y no lo voy a negar, es verdad, porque ese es mi trabajo, porque es que si llega una persona, se sienta en la silla como me ha tocado y me dice, señora Mariana, tengo un daño, tengo una brujería, y resulta que yo le hago un estudio a la fecha de nacimiento y veo que no tiene nada, pues obvio le voy a decir que no tiene nada, y si resulta que esa persona está mal, porque es conflictiva, porque mantiene pendiente de la vida de los demás, porque es una persona que se llena de cucarachas su cabeza, creando problemas, conflictos y cosas negativas, yo se lo voy a decir. Entonces, esto lo resalto, porque yo quiero que si usted va a sacar el tiempo para llegar a una consulta, para recibir el secreto de la fe, usted debe hacerlo consciente de que en el momento en que usted llega, se sienta frente a nosotros, es a escuchar la verdad. Y la verdad, sea cual sea, muchas veces duele, pero es mejor que usted le duela un ratico, que agarre color en su cara, pero que de ahí para toda la vida usted tenga tranquilidad. Si hay un daño, usted se cura, porque ahora, gracias al ascenso que tenemos, le podemos ayudar para que se cure. Si es usted el problema, le enseñamos qué debe corregir y de inmediato usted recibe el secreto. Comienza a trabajar con él, comienza a jugar. No solamente va a ganar en la lotería, va a ganar paz, tranquilidad, va a recuperar su salud. y lo importante que lo porta en su cuello, no

0: importa que lo vean, que lo toquen, no va a pasar absolutamente nada, porque es un elemento ritualizado como amuleto y talismán, atrayente y, por supuesto, protección. 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
2: Me voy ya mismo con los oyentes. Paso con esta llamada. ¿Con quién hablo?
3: Señora Irma.
2: Señora Irma, ¿la fecha en que nació?
3: 19 de noviembre.
2: ¿De qué año?
3: Del 50.
2: Nació un día domingo.
3: Sí.
2: Pues le cuento que en la fecha de nacimiento ve una mujer humilde, muy trabajadora, muy emprendedora, y es una persona que se quedó sin suerte. De un momento a otro usted no volvió a ganar, el dinero no le rinde, mantiene con una pesadez en el cuerpo, mucho dolor en los huesos y en las articulaciones. ¿Cuánto hace que se le despertaron estos malestares?
3: Bueno, ya tengo 9 años de estar así.
2: ¿Qué ha hecho para eso?
3: Tomando medicamentos.
2: ¿Y qué le dicen los médicos?
3: Bueno, que esto se llama artrosis.
2: ¿Y usted qué alimentos está llevando al respecto?
3: Bueno, más o menos yo como bien, yo como mis vegetales, mis verduras, mis cosas así, pollo, yo no como casi carne.
2: ¿Crea más ácido úrico? ¿Tiene sus desventajas y solamente una vez a la semana se recomienda ante una situación como esa? Porque de todas maneras la carne se necesita. Bueno, escúchame con atención, ¿qué es lo que está pasando en su vida? ¿Por qué tantos problemas en su salud? Estos son problemas que usted misma, sin querer, ha venido creando. Le estoy hablando de las tristezas, de los dolores, de los miedos, de las inseguridades que ha venido generando su cerebro y ha venido guardando. Entonces, al tener los problemas, al tener estas angustias, estos miedos, la salud es la que comienza a empeorar. Primero yo le doy un consejo muy sabio: cure su alma. Si usted no cura su alma, no va a poder curar su cuerpo. Y usted sabe también a qué me refiero cuando le estoy diciendo que cure su alma, o me estoy equivocando a lo que le estoy diciendo.
3: Sí, cómo no, le entiendo.
2: Bueno, son cosas muy privadas que las tenemos que hablar personalmente. Lleve dos cosas a nuestra casa espiritual, por favor, anótelas.
3: Ajá.
2: Necesitamos un crucifijo.
3: Sí.
2: Y una libra de azúcar blanca. Usted nació un día domingo.
3: Ajá.
2: Entonces el día domingo nosotros estamos descansando en Panamá. Va a ir el día sábado a nuestra casa espiritual. Lleve esas dos cosas porque tengo que hablarle de algo muy delicado, de lo cual usted fue víctima de hace muchos años atrás, de lo cual le hicieron a usted. Y ajá, ese es parte de ese dolor que está padeciendo, pero hay problemas muy delicados que no se los puedo mencionar. retirando y curando su alma, ajá, usted va a tener mejoría tanto en las manos, en el hombro y en las piernas, pero sí, debe de ponerle confianza. ¿Sabe por qué se lo digo? Porque usted es una persona que se volvió desconfiada con todo mundo, porque hasta su misma familia le pagó mal. Entonces haga las cosas que yo le voy a recomendar con toda la confianza y va a comenzar a despertar la suerte y a progresar en la parte económica.
3: ¿Cómo no? Gracias.
2: ¿Qué mensajito tiene para los oyentes después de lo que hemos hablado?
3: Bueno, me parece muy positivo todo lo que usted aconseja y dice. Está muy bien, por eso llamé, me gusta.
2: ¿Le salió todo correcto?
3: Sí, sí, cómo no.
2: 1824, ¿sí sabe qué es este numerito?
3: Gracias.
2: Jueguelo.
3: Entonces yo voy el sábado.
2: Sí, pero antes de jugarlo hay que hacer una limpia que es importante. Y esto es principalmente a la casa. El Señor me la bendiga.
3: Amén, gracias.
0: Estas son las instrucciones que se le dan a cada persona en una consulta, pero ya más detalladas, porque la limpieza de la casa, según la fecha de nacimiento, quien viva en la casa, se les indica con qué planta, qué ritual, qué oración debe realizar del manual que viene con el secreto de la fe. Muchas personas me dicen, señora Mariana, cuando yo recibí el secreto, viene con un manual, con una guía, la cual me ayuda para las oraciones, para los rituales y para ganar. Porque es que acuérdense que cuando ustedes hacen las oraciones, hacen las peticiones y allí, cuando ustedes declaran, voy a ganar, voy a tener suerte, voy a tener progreso, igual ustedes deben de jugar, pero sin ambición. Y esto a lo largo de los años que llevamos en este programa se los hemos venido enseñando a las personas. Hay que trabajar con la ley de la atracción sin desespero, porque hay gente que va a jugar a la lotería y comienza, ay Dios mío, ojalá que gane. Qué bueno que Dios me bendiga, así sea con un pedacito, con un... No, usted no puede trabajar así ni pedir así con el secreto. Si usted realmente quiere ganar, pagar sus deudas, tener una estabilidad económica, usted debe comenzar por declarar en el nombre de Dios, hoy me va a ir bien. Por ejemplo, un miércoles, un domingo o cuando juegue la lotería, voy a ganar. En el nombre de Dios merezco ganar, voy a pagar mis deudas, voy a comprarme mi casa, voy a tener mi negocio, voy a pagar mi auto. El tema es que usted debe creer en usted, porque si usted va a decir voy a ganar, ay, pero qué tal que no. Pero no, crea en usted, crea en Dios, que es lo que les venimos enseñando a lo largo del tiempo en este programa. Usted no debe creer en estos consejeros de vida, ni en el señor David, ni en esta amiga y servidora Mariana Aragón. Usted debe creer en Dios. Nuestro trabajo es enseñarle, asesorarle, somos consejeros de vida. Y la idea es que cada persona que reciba el secreto de la fe comience a ver estos cambios de inmediato. Ese es nuestro trabajo. 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
2: ¿Con quién hablo?
4: Con Francisco Núñez Rodríguez.
2: Francisco, ¿qué fecha nació?
4: 10 de diciembre del año 1937.
2: Y cuénteme, ¿cómo le ha parecido el programa?
4: Bueno, yo lo escucho ustedes, yo lo escucho todo el tiempo. Yo tengo tiempo de estarlo escuchando y lo he llamado varias veces, ¿no? Yo no puedo localizar la llamada.
2: Hoy me dijo una señora.
4: Me gusta el programa, me gusta escucharlo porque Realmente me parece muy bien.
2: Hoy Francisco me dijo una señora, oiga, es más fácil ganarse una lotería que poderse comunicar con ustedes en el programa. Pues es normal porque es a nivel nacional, hasta en Costa Rica y en diferentes partes del mundo donde lo sintonizan por internet, entonces es normal la cantidad de llamadas y el comunicarse y que no entre la llamada o que timbre y timbre, es normal. Pero, ¿qué van a hacer ustedes si no se pueden comunicar a nuestro programa? Van a llamar al día siguiente para poder hablar con nosotros. Francisco, en su fecha de nacimiento estoy encontrando que usted tiene un problema de salud, pero este problema de salud no es por algo natural, porque los médicos no le han podido encontrar la raíz de su problema. La dificultad que usted viene viviendo es por un mal que le hicieron hace muchos años atrás y le pasan cosas extrañas, algo que no es común en las otras personas. Le estoy hablando de que a usted, a cualquier persona después de los 60 años, es muy común que sufra de los huesos o que los pies y las manos se le duermen. Pero a usted se le duerme casi todo el cuerpo. ¿Cuánto hace?
4: Ajá. Yo tengo buen tiempo de estar ya con eso. Yo tengo casi como un mes de 6 meses.
2: ¿Qué le dicen los médicos, Francisco?
4: No, ellos no me han dicho nada. Todavía yo casualmente me estoy viendo con un doctor en una clínica privada.
2: Sí.
4: Entonces esto, él me manda a hacer uno de estos. Me manda a hacer otro de examen más para ver qué es lo que me está sucediendo, pero no me dice qué
2: es. Es que no le van a encontrar los médicos qué es lo que usted tiene, porque lo que viene viviendo es un daño. Mire, por ejemplo, mire su suerte, mire su potencia sexual, mire las cosas cómo van con la relación con su señora, mire a veces esa depresión que le agarra. Usted ante todo el mundo aparenta estar bien, pero por dentro usted no sabe si llorar, si salir corriendo, si gritar, si enojarse. Ya se dio cuenta de toda esta cantidad de síntomas que usted como que no le presta atención, pero si nos ponemos a analizar detalladamente, eso es lo que yo encuentro en su fecha de nacimiento, Francisco. Un montón de problemas que lo tienen a usted de capa caída.
4: No, me sucede eso, hay que ser claro.
2: Y esta es la magnitud del daño como se viene manifestando en su cuerpo. Yo le hago una pregunta, hombre Francisco, usted que es tan desconfiado, ¿no sospechaba de ese mal?
4: No, es que yo confío en lo que usted está hablando, ¿me entiende? Porque yo lo que sé es una persona que me habla claro qué es lo que puede tener y verme por ahí si yo me puedo curar.
2: Bueno, Francisco, vamos a comenzar a trabajar porque usted es el único que puede curar ese mal, porque por los años que le hicieron ese mal, más de 40 años, solamente lo puede curar usted. Nadie más puede curar ese mal. Entonces le vamos a indicar, pero tiene que hacer un compromiso, levantar la fe, porque usted a veces se olvida de Dios y para esto se necesita toda la fe y la confianza en Dios. ¿Estamos de acuerdo?
4: También, cómo no.
2: Bueno, Francisco, aliste estas tres cosas que va a llevar a nuestra casa espiritual. Tres velas de color verde, porque son verde de esperanza, tienen un significado y vamos a trabajar en la parte de la economía, del dinero que no le está rindiendo. Nos vamos ahora a la parte de la salud, llévese una sábana de color blanco. Y la última cosa que usted debe de llevar, agua, ojalá hágala bendecir por un sacerdote y nos vemos el día clave en nuestra casa espiritual, el día viernes. ¿De acuerdo? Sí, señor.
4: Tres velas verdes y un pedazo de sábana.
2: ¿Una sábana?
4: Una sábana.
2: Exactamente.
4: Pues, ¿sábana grande o pequeña?
2: Llévela grande y lleva toda la fe en Dios, porque depende de su fe. Asimismo, se va a recibir más rápido los beneficios y que usted se pueda curar. Le recuerdo que lo que usted tiene no se lo curan los médicos y no por esto usted va a dejar de asistir a donde los médicos, porque ya una vez curando el daño, usted con la medicina va a ver resultados. O sea que si no cura ese mal, la medicina no le sirve, pero si cura el mal, la medicina le va a ayudar mucho más. ¿Quedó claro, verdad?
4: Ya, cómo no. Una sábana blanca.
2: Sí, señor.
4: Y las tres velas verdes y las demás que cosa al agua bendita.
2: Una botellita de agua bendita, sí, señor.
4: Está bien. Yo voy, puedo ir el viernes.
2: En la mañana.
4: en la mañana.
2: ¿Usted qué le recomienda, qué le dice a los oyentes después de lo que hemos hablado, Francisco?
4: No, yo estoy de acuerdo con eso. Yo me siento bien, satisfecho, porque usted me ha dicho las cosas de lo que me está sucediendo.
2: El Señor me lo bendiga.
4: Bueno, gracias, igualmente.
0: La línea sigue disponible, 6565-3711, 6565-3711, si no se puede comunicar por línea directa, hágalo por el WhatsApp, ya sea en llamada o dejándonos nombre, apellido, fecha de nacimiento. Si a esta hora no pudo participar del programa, en el transcurso del día hay que insistir. Una vez más, antes de continuar con los oyentes, les recuerdo nuestras giras. Vamos a estar este miércoles 9 de septiembre en Chepo. El viernes vamos a estar en Colón, que es 11 de septiembre. El sábado 12 en La Chorrera, 19 de septiembre. Vamos a estarles atendiendo a todos los que nos han llamado del Valle de Antón. El 22 de septiembre vamos a estar en Penonomé. El 23 en Chitré. 24 de septiembre en David Chiriquí. Vamos a estar el viernes 25 de septiembre en Paso Canoas. El sábado 26 en Santiago, y el primero de octubre vamos a estar en Torti. Yo sé que a esta hora hay muchas personas que, aparte de que quieren participar del programa, nos quieren contar su historia, regalar su testimonio, pero no han podido porque a esta hora hay muchas llamadas, la línea se satura y se les ha quedado un poco difícil comunicarse. Yo les recuerdo que si no lo pueden hacer directamente, lo pueden hacer por WhatsApp. Estamos recibiendo sus llamadas, sus testimonios por WhatsApp. Estos días una señora me dijo, es que yo quisiera enviar el testimonio a la hora del programa. Si no lo puede hacer, escuche bien, directamente por línea, déjenos un audio, cuéntenos su historia, cuánto hace que nos visitó, recibió el secreto, qué problemas tenía y cómo está hoy en día. Y nosotros vamos a estarles transmitiendo esos testimonios a través de este programa. Que sean ustedes mismos los protagonistas, los que cuenten esa historia maravillosa, donde hablen de lo que vivieron, si ya buscaron ayuda, no digan el lugar, simplemente busqué ayuda y no la encontré. Si ya ganaron, esto es otra cosa, aquellos que están ganando con el secreto, no vayan a decir, ay, yo me gané tanto, es que no, es un riesgo para ustedes. Es importante que cuenten su historia hasta cierto punto. 6565-3711, nuestra línea telefónica, 6565-3711. Más oyentes en línea, señor David. ¿Con quién hablo?
5: Con Carlos Mojica.
2: Bájele volumen al radio, señor Carlos, para que podamos hablar.
5: Sí, diga.
2: Carlos, ¿qué fecha nació?
5: 25 de diciembre del 43.
2: ¿De dónde se comunica?
5: De acá de Canoas, paso a la frontera.
2: De Paso Canoas. Muy bien. Nació un día sábado.
5: Ajá.
2: ¿Cuánto hace que usted quedó viudo?
5: Hace 4 años, el 5 de diciembre de este año, que estamos.
2: Yo le voy a ayudar a través de una oración, porque usted necesita mucha fortaleza espiritual. Ese es un tema que le duele a usted el corazón, que le toca el alma, que lo pone mal, porque no ha podido superar esa situación tan difícil, hombre Carlos, y constantemente lo pone a pensar mal, a estar triste. Lo estanca, no lo deja ni trabajar. Y se pregunta usted muchas veces, ¿cómo hago para sacar ese dolor? ¿Cómo hago para mejorar mi vida? ¿Cómo hago para ser mejor? Y no puedo. Entonces usted va a hacer una oración de fortaleza. Cierre los ojos.
5: Digo, está bien.
2: Cierre los ojos y necesito que repita esta oración conmigo. Pero hágalo con toda la fe. Y después de la oración me va a decir usted cómo se va a sentir, ¿de acuerdo?
5: Sí, sí, está bien.
2: Señor.
5: Señor.
2: Tú conoces mi tristeza.
5: Tú conoces mi tristeza.
2: Sabes mi dolor.
5: Sabes mi dolor.
2: Has visto mis ojos llorar.
5: Has visto mis ojos llorar.
2: Y mi rostro entristecerse.
5: Mi rostro entristecerse.
2: Mi cuerpo lleno de dolencias.
5: Mi cuerpo lleno de dolencias.
2: Y mi alma que está traspasada por la angustia y la soledad.
5: Mi alma que está traspasada por la angustia y la soledad.
2: Ayúdame a soportar este dolor.
5: Ayúdame, Señor, a soportar este dolor.
2: Y a cargarlo.
5: Y a cargarlo.
2: Con más fuerzas.
5: Con más fuerzas.
2: Y con más tranquilidad.
5: Y con más tranquilidad.
2: A partir de hoy.
5: A partir de hoy.
2: Me siento acompañado.
5: Me siento acompañado.
2: Por tu presencia.
5: Con tu presencia.
2: Y pidiendo.
5: y pidiendo
2: que mi esposa descanse en paz.
5: Que mi esposa descanse en paz.
2: Para que no me vea sufrir a mí.
5: Para que no me vea sufrir a mí.
2: Y no esté más en tormento.
5: No esté más en un tormento.
2: Abra los ojos. Respire profundo, necesito que se pare, que se levante y hágase la bendición conmigo en el nombre del Padre.
5: En el nombre del Padre, en el del Espíritu Santo, amén.
2: Amén. Yo sé que fue su amor de muchos años, sé que fue alguien que lo acompañó, pero usted todos los días va a pedir por ella y va a sentir una confianza, va a sentir una paz, un alivio y un descanso como lo siente ahorita. Cuénteme qué experimentó. ¿Qué siente en estos momentos, Carlos, después de esta oración de sanación que acabamos de hacer?
5: Bueno, como un alivio, un descanso, como un aire que me ha salido.
2: Entonces, yo necesito que usted a partir de hoy le pida al Señor por el descanso eterno de su esposa, porque Él decidió que fuera así. Es una prueba que usted tiene que soportar. Usted no tiene que seguir pasando y llorando en silencio por el dolor y la ausencia de su señora. La mejor forma es pedir por ella. A partir de hoy lo va a hacer para que pueda dormir tranquilo, se quite esa nostalgia, se quite ese dolor que tanto lo tiene usted mal, que no lo deja usted trabajar tranquilo, que no lo deja vivir en paz. Lleve una vela blanca, tres limones y con toda la fe para que le rinda el dinero, para que usted se sienta seguro, protegido y se sienta más protegido y acompañado por Dios. ¿Estamos de acuerdo, Carlos?
5: Sí, el limón que criollo.
2: Cualquier clase de limón. Usted está en el campo, según me doy cuenta, porque usted por el tono de la voz es un hombre muy trabajador, muy humilde. ¿En qué parte de Paso Canoas está? ¿Cómo se llama el lugar donde usted está allá?
5: Se nombra La Gloria.
2: ¿Eso es una vereda?
5: Sí, de la frontera, sí, el agua, Puerto Lautico.
2: Y cuénteme usted, ¿qué cultiva por allá?
5: Palma aceitera que tengo sembrada.
2: Bueno, quiero hablarle de otras cosas muy importantes para que usted despegue y le vaya bien porque se lo merece. ¿Qué le recomienda usted a las personas a esta hora? ¿Qué les dice después de lo que hemos hablado?
5: Bueno, yo le exhorto a las personas que lo escuchen en la emisora y que lo llamen para que ustedes le den la suerte y lo alivien y le den fortaleza para que sigan adelante.
2: Eso era el motivo por el cual usted se comunicaba, ese dolor tan tremendo que no sabía ni cómo sacar, según lo que puedo darme cuenta a través de su fecha de nacimiento, Carlos. ¿Es así?
5: Sí, está bien.
2: Dios me lo bendiga, el Señor me lo acompañe.
5: Amén.
2: Qué bonito es que muchas personas se sientan acompañados, saben que cuentan con nosotros, que le decimos qué es lo que más le duele. Hay personas que yo les regalo unos minutos porque veo el dolor, la tristeza. No solamente es decirle juegue este número, sino también decirle cómo le podemos ayudar, cómo podemos cambiar su vida.
0: Y es que justamente hablando de cambio, señor David, a pesar de todo lo que usted ha venido explicando, hay personas que no entienden que para cambiar se necesita actuar. Porque tristemente tengo que decirlo, muchos saben que están mal. Se dan cuenta que viven arruinados, que no hay progreso, que no tienen riqueza espiritual, que no hay avance en la parte económica. Y se sientan, se resignan a esperar a ver si de pronto en estos días a la mano de Dios. Pero no tienen en cuenta que como consejeros de vida estamos haciendo este llamado de atención constante porque muchos están envejeciendo. Se están acabando allí en sus casas, en sus sitios de trabajo, viendo cómo pasan los días, los meses, los años y no tienen nada. No han hecho nada. A duras penas les alcanza para medio vivir, medio comer, sobrevivir. Entonces, ¿qué es lo que está pasando aquí? Que la resignación, confundida con la esperanza, ha llevado a muchas personas, perdón por decirlo, a vivir en la mediocridad, a estar arruinados desde lo económico hasta lo espiritual. Y muchos inclusive se han acostumbrado a vivir con un dolor, a que les aparezca otro, a que haya tristeza, a que haya desesperación. Como consejeros no solamente los invitamos a recibir el secreto de la fe, también los invitamos a una consulta personal, donde ustedes van a sacar el tiempo, van a llegar, van a trabajar con oraciones, con rituales, van a saber cuál es la raíz del problema. Y si en un caso ustedes han sido víctimas de la envidia, la codicia, la ambición, la maldad, deben de ser conscientes que nuestro trabajo es enseñarles y que si ustedes siguen el paso a paso que se les indica, ustedes solitos se pueden curar sin tener que depender de nadie. Ustedes solitos liberan la mente, liberan el cuerpo, los pensamientos y traen no solamente a su mente, a su corazón, sino a su vida en general, riqueza espiritual. 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Si usted ve que se le cerraron los caminos, que todo por donde mete la cabeza le está saliendo mal, siente la tristeza, ya cayó en cuenta que están pasando los días, los meses, los años, y usted en vez de progresar va más para atrás, entonces lo invito a una consulta. Y si no tiene suerte, no tiene progreso y ve que todo lo que quiere hacer se estanca, que tiene deudas, que se ha venido enfermando, que no gana en la lotería, entonces lo invito a recibir el secreto de la fe. Pero sea consciente que si usted va a recibir el secreto es porque va a trabajar por usted, porque recuerde que el secreto ha sido ritualizado como amuleto para protección y como talismán atrayente del dinero, de la suerte, la abundancia y la prosperidad. 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Y una vez más les recuerdo nuestras giras. 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Un saludo para Costa Arriba, Costa Abajo, de donde nos reportan muchas historias, testimonios. El 12 de septiembre vamos a estar en La Chorrera, que es el sábado, el 19 en el Valle de Antón, 22 de septiembre en Penonomé, el 23 en Chitré, el 24 vamos a estar en David Chiriquí, 25 de septiembre en Paso Canoas, el 26 en Santiago de Veraguas, 1 de octubre les vamos a estar atendiendo en Tortí. 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Si usted quiere recomendar a un familiar, no le diga gané la lotería, me gané tanto, no, simplemente dígale que escuche el programa y que esa persona tome la decisión de comunicarse con nosotros, porque usted pone su vida y su seguridad en riesgo. En esta gira que pasó en la semana pasada, nos volvió a pasar lo mismo. Eso fue ya en Santiago de Veragua, cerrando la gira el sábado, una señora feliz, contenta, contando que había ganado y llevaba inclusive, escuchen bien, mostrando cosas que había comprado, que tenía su cadena, que tenía su anillo, que porque se lo había ganado en la lotería y que ella quería mostrar y que quería compartir. Esto no se puede hacer. Son infinidad de veces que lo venimos diciendo. Hay que ser prudentes, hay que tener cuidado. Su seguridad es primero. Usted ganó, pagó sus deudas, ahorre, piense en su futuro, disfrute, váyase a pasear, aproveche. La vida solamente es una, debemos disfrutarla al máximo, pero con precaución. Recuerden que todo aquel que reciba el secreto para esta fecha debe anotarla, tener presente. Yo espero que todos los que lo estén recibiendo, los que lo recibieron en la gira, ya ahorita para finales de septiembre puedan llamar a dar su testimonio con la ayuda de Dios. Si no lo pueden hacer directamente al programa, déjenos el audio en el WhatsApp que lo vamos a estar retransmitiendo. 6565-3711, nuestra única línea. Si no se puede comunicar directamente a la línea personal, reitero una vez más, lo hace por el WhatsApp. Nos deja nombre, apellido y fecha de nacimiento. 6565-3711.
2: Más oyentes, ¿con quién hablo?
6: La señora Zenia.
2: Zenia, dígame la fecha en que nació.
6: 30 de noviembre del 54.
2: Bueno, ¿y hay forma de que usted pueda estar en una parte donde no haya tanto ruido? Ahora sí. 30 de noviembre del 54, no me equivoqué cuando percibí, sentí el tono de su voz, problemas con su suerte, problemas con un familiar, problemas también con su salud. Mejor dicho, usted por todo lado, si miramos su salud, le está molestando la cabeza, una pierna, un brazo, no duerme bien, mala circulación. El problema con la suerte. Usted no volvió a ganar. La suerte le dio la espalda. ¿Cuánto hace que vio que el dinero no le rinde, que no se le dan las cosas, Zenia?
6: Bueno, hace rato.
2: ¿Usted qué ha hecho para arreglar la suerte? ¿Se ha hecho baños, ha limpiado la casa, ha hecho algo por mejorar la energía o no lo ha hecho? Porque yo veo que no lo ha hecho.
6: No, no.
2: ¿A qué se debe? ¿Falta de fe o qué?
6: No. Sino es que, bueno, a veces no hay para hacer la suerte.
2: Zenia, cuando usted encuentra a alguien bueno, lo que usted tiene que conseguir es muy fácil. Son unas hierbas, hacerse unos baños con miel de abeja y trabajar pensando positivamente, porque usted se volvió una mujer, estaba hablando de ese tema, de la pobreza mental. Usted se volvió una mujer pobre mentalmente, o sea que ahí se resignó a pasar, a vivir, y lamentablemente cada día tiene más problemas. Estoy viendo un problema con un hijo. ¿Qué es lo que está pasando?
6: Problemas familiares, pues, que hay entre la familia y esas cuestiones.
2: ¿Y usted ha intervenido para que se arregle eso o deja que los problemas pasen así con toda la calma por un ladito? ¿Qué hace?
6: Bueno, yo a veces, usted sabe que entre familia, pues, pareja y hijo y esas cosas, a veces uno no se debe meter mucho, pues claro que sí quiero que las cosas se arreglen de otra manera, ¿no?
2: Le voy a pasar unos datos bien precisos. Nació un día miércoles, el número de su suerte, anótelo, es el 1261, 1261. Y usted tiene una suerte muy bonita, pero está arreglada, dañada, jodida por completo. Los datos exactos son: su forma de pensar se volvió resignada, pobre mentalmente, se volvió una persona negativa y estancada. Entonces, nunca se ha hecho una limpieza. Usted va a atar todo lo que yo le estoy diciendo y encontramos los resultados a Zenia, que está totalmente bloqueada. ¿Qué es lo que tiene que hacer? Hágase una limpieza a la casa principalmente. Usted va a conseguir 3 plantas amargas, la hierve y las riega por toda la casa. Se consigue 2 plantas dulces, las hierve, las cocina y se va a bañar los miércoles el cuerpo. La casa es para lavarla los días jueves, aclaro. Solamente tiene que llevar la foto de su hijo y la voluntad y las ganas de salir adelante, no seguir con esa resignación. Perdóneme que le llame la atención, pero es el momento de pellizcarse, de pensar en progresar, en salir adelante, el conseguir algo para la vejez. Usted le falta muchos años para ello, pero si usted se prepara, no va a llegar con una vejez que no va a tener ni con qué medio vivir, ni con qué medio pasar siquiera. Entonces, desde ahora cultive con la suerte, con su forma de pensar y interviniendo con su hijo, porque él ha obrado en más de una ocasión mal y usted se ha quedado callada ante los errores que él ha cometido. Zenia, dígame, usted está diciendo cosas que no son, David.
6: No, sí, es cierto, sí.
2: Bueno, entonces a ponerse las pilas. Dígame un numerito del 1 al 10 que vamos a combinar otro. 1261.
6: 8.
2: Entonces 8261. Ese número lo va a combinar. Dios me la bendiga, Zenia. Muchas gracias por comunicarse. Hoy lo quiero invitar a pensar positivamente. Resulta que la persona que piensa positivamente, que piensa en negocios, que piensa en crecer, que piensa en ser cada día mejor. Y los grandes empresarios y las grandes personas que hoy en día manejan diferentes negocios, no lo hacen por dinero, lo hacen porque se sienten bien, por sentirse útiles, porque se sienten que están haciendo algo productivo. Una de las cosas más importantes que les va bien a las personas y que colocan una empresa y que piensan, bueno, voy a contratar 5 trabajadores para esta área, voy a contratar 4 para este sector, voy a poner 5 cajeras acá, voy a hacer esto, voy a hacer lo otro, es porque piensan en los demás, en darle trabajo, en pagarles bien, en tratarlos bien. Y eso hay una remuneración, como una llamada que hablé hace unos minutos atrás que le dije que lo felicitaba, porque está pendiente de su madre. ¿Eso qué significa? Que Dios ve todos esos detalles y cuando damos, servimos, brindamos, ayudamos a los demás, nos va bien. Somos personas bendecidas por Dios, que no nos hace falta nada, porque lo damos todo. Así que eso es lo que yo los invito, a quitar esa mentalidad que si yo doy me quedo pobre. No, dé lo que usted vea que pueda dar y délo con amor y con voluntad, porque va a llegar. Así como usted entrega, da sin interés alguno, eso mismo va a llegar en su vida.
0: Y es que yo ahí quiero aprovechar para decirles algo, señor David. Muchos han llegado a recibir el secreto de la fe con ambición porque vieron que el familiar ganó, su tanito ganó, entonces ahora sí creo, ahora sí lo recibo. Nada de ambición, de desespero, pensamientos positivos, y también aquellos que están ganando, se los dije hace un momento, se lo reitero, manejar las cosas con privacidad. La línea sigue disponible para que sigan llamando, 6565-3711, si no se pueden comunicar a esta hora, lo hacen en el transcurso del día, después de las 8 de la mañana, 6565-3711. 711. Más oyente, señor David.
2: ¿Con quién tengo el gusto?
7: El señor Humberto.
2: Humberto, ¿qué fecha nació?
7: 6 de diciembre.
2: ¿6 de diciembre de qué año?
7: 37.
2: Ah, del 37. 1892. 1892. Dios me lo bendiga. Vámonos con más oyentes. ¿Con quién tengo el gusto?
8: Con Silixi.
2: Silixi, ¿qué fecha nació?
8: El 4 de septiembre del 1995.
2: Nació un día lunes.
0: Silixi, ¿cómo le ha parecido el programa de estos consejeros de vida antes de comenzar con su orientación?
8: Me gusta escucharlo y veo que dicen las cosas como es, ¿no?
2: Sí, y a usted la quiero felicitar porque es una buena hija, una gran persona, tiene un buen estado de ánimo, usted lo da todo. A usted le pasa todo lo contrario, que tiene una mentalidad muy abierta, muy dada. Usted entrega todo y ¿cómo le han pagado? Mal. Le estoy hablando en la parte sentimental. Por ser tan confiada, se han burlado, se han aprovechado, le han dicho cualquier cantidad de mentiras, usted se las ha creído y le han pagado mal, y hoy en día eso es lo que la tiene tan desilusionada. Inclusive puedo asegurar que ese es el motivo por el cual usted también se comunica a nuestro espacio radial.
8: Ok.
2: Entonces, ¿qué es lo que tiene que hacer? Usted lo que tiene que hacer es ser más desconfiada, porque usted no analiza a la gente, usted no ve detalles, usted no se da cuenta de que el corazón de muchas personas es corrompido, la forma de ser, y eso ha hecho que usted fracase. Así que es el momento de decir, voy a aprender de las experiencias que he tenido, de los fracasos que he vivido, para que en el amor no me vuelvan a pagar mal. O dígame, ¿cómo le ha ido usted en la parte sentimental?
8: Siempre mal.
2: Entonces va a corregirse. Y entre las correcciones que usted va a hacer es exigir su puesto, exigir lo que usted anhela, exigir lo que usted quiere, porque siempre ha hecho la voluntad de los demás. Y hoy en día, ¿cómo está? Mal completamente. Entonces usted debe darse su puesto, exigir y darse a respetar, porque han pasado por encima de usted. Es lo que yo le recomiendo, Silixi. Anote. Anote este numerito que le voy a dar aparte. El 1519. 1519. Dígame, ¿a qué se dedica usted?
8: Trabajamos lo propio. Sembramos arroz. Tenemos ganado en la finca de mi abuelo.
2: ¿Y el progreso ya se dio cuenta cómo ha estado?
8: ¿Cómo?
2: Si se ha dado cuenta el progreso en la parte económica, ¿cómo ha estado?
8: Bueno, no somos una persona rica ni tampoco tan pobre, pero ahí vamos.
2: Bueno, ustedes deberían tener mucho más. Usted debería estar muy bien en la parte económica. Y no lo está, ¿por qué? Por sencilla razón de que hay cosas malas que lamentablemente han recibido allí en las tierras, y eso es lo que la tiene usted afectada y estancada también en la parte económica, incluyendo su salud. Entonces, ¿qué va a hacer? Va a hablar con sus abuelos para que escuchen el programa, y al escuchar el programa, pues va a entender que les podemos ayudar a que haya progreso, a que haya mejoría, a que sepan qué es lo que se debe de hacer para la protección, porque hay bastante envidia allí en el lugar donde ustedes viven. Así que les recomiendo hablar con sus abuelos y comuníquese para el día lunes. Le voy a confirmar la fecha que debe de ir y qué debe de llevar a nuestra casa espiritual. Así que voy a preguntar por David Monterrey cuando llame para decirle qué tiene que hacer Silixi. Dios me la bendiga y cuídese mucho, porque usted es muy dulce para la envidia por su energía, su alegría, su fuerza. Usted es muy dulce para la envidia. Dios me la bendiga.
0: Amén. Anoten la línea telefónica. Ya estamos llegando a la parte final del programa. 6565-3711. 6565-3711. Sé que a esta hora muchas personas quisieron participar y no lo pudieron hacer, pero en el transcurso del día van a insistir, van a llamar. Si no se pueden comunicar por línea directa, lo van a hacer por el WhatsApp. Llaman o nos dejan nombre, apellido, fecha de nacimiento, que les vamos a estar respondiendo. 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Aquí en Panamá aprovechamos cuando no tenemos giras y estamos los dos, el señor David Monterrey y esta amiga y servidora Mariana Aragón en Betania. Acuérdense que ahí estamos atendiendo de lunes a sábado y que sus consultas son privadas. Hay personas que me han dicho: señora Mariana, lo que yo hablo con ustedes en consulta, ¿eso sale al aire? No. A esta hora en nuestro programa solamente participan las personas que llaman, aquellos que no tienen problema con que los escuchen, pero hay muchos que quieren manejar su vida con privacidad, con recelo, con resguardo, y eso para nosotros es importante. De hecho, yo a veces digo, menciono a la señora tal porque ella me permitió mencionar el nombre. Somos muy respetuosos en cuanto a eso, para que ustedes lo tengan presente y no se preocupen. 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Nos despedimos agradecidos infinitamente con nuestro Padre Creador por un día más, por un programa más y por supuesto por permitirnos llegar a tantos hogares panameños. Que Dios Padre misericordioso nos bendiga, nos cubra con su manto sagrado. Hasta pronto.
9: Hasta una nueva oportunidad.
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3: Hey, hey, hey. Bueno, señores, y súbanse a la carreta porque nos vamos para Guararé. Septiembre en Panamá tiene un sabor especial. Y si hablamos de folclore, tenemos que hacer una parada obligatoria en Guararé, en la provincia de Los Santos, donde cada año se vive una de las fiestas más importantes de nuestra identidad nacional, el Festival Nacional de la Mejorana. Sí, señor, Guararé se viste de pollera, sombrero, montuno, tambores, mejoranas, concursos de décima y mucha tradición. Esta fiesta tiene sus raíces desde 1949, cuando el profesor Manuel F. Zárate impulsó esta celebración, que con los años se convirtió en una verdadera vitrina de las costumbres del campesino panameño. Este año, el propio Festival Nacional de la Mejorana ha anunciado su 74ª versión, que inicia desde el 19 hasta el 28 de septiembre, allá en Guararé. Desde que inicia el festival, hay concurso de décima, baile, concurso de instrumentos, juegos de toro y, por supuesto, tradicional desfile de carreta, uno de los grandes atractivos de esta celebración. Pero septiembre también es especial porque Guararé celebra las fiestas patronales en honor a Nuestra Señora de las Mercedes, uniendo la fe, el folclore y las tradiciones que han pasado de generación en generación. Así que ya lo saben, en septiembre no hay excusa, nos vamos para Guararé, la tierra de Chucuchucu, porque cuando suena una mejorana y cuando pasa una carreta adornada, Panamá entero recuerda de dónde uno viene. Guararé es tradición, es folclore, es cultura y es Panamá. 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

0: ¿Qué tal? Buenos días. Buenos días, Panamá. ¿Qué tal, mi gente? ¿Cómo están ustedes? Reciban el saludo fraternal de un amigo de siempre. El hijo más chico de mami, Iván Atencio, el mismísimo Guachapiao en controles, dándole los buenos días a todo el pueblo panameño. Hoy domingo 6 de septiembre, señores. Buenos días. Bienvenidos, bienvenidas a otra edición dominical. Su programa Tirando Machete a través de Kibo Estéreo. La estación que llegó, pegó y se quedó. Buenos días. Arrancando programación por acá, como siempre lo hacemos en nuestra vida, característica en nuestras programaciones. Arrancar la jornada de un nuevo día de trabajo, un nuevo día de vida, dándole las gracias a Dios, a nuestro Padre Celestial, al Rey Supremo, que nos da otra gran oportunidad de vida. Muchas personas se acuestan a descansar y se quedan en la eternidad del sueño. Usted que se despertó, usted que está en familia disfrutando las maravillas de un nuevo amanecer, un nuevo día de vida, un domingo. Hay que darle gracias a Dios cada día, cada mañana. Gracias, Padre Celestial, por darnos la gran oportunidad de vivir un día más de vida, rodeados y al lado de nuestros seres queridos y amados, nuestros maravillosos y extraordinarios hijos, los cuales queremos y amamos mucho.
1: Se habla de alegría.
0: Por esa compañera ideal que nos acompaña siempre en el duro bregar de nuestra vida. Gracias, Señor. Agradecerte infinitamente, Padre Celestial, que me das una familia completa. Hermanos, sobrinos, tíos, primos, compañeros de labores, herencia general. Familia de patrocinadores, bendice a cada uno de ellos, Padre. Siempre pidiéndote por los enfermos, Señor, tú conoces el problema de cada uno de nosotros. Ayúdanos a resolverlo. Por los que viajamos constantemente a diferentes puntos de la geografía, cuídanos, protégenos de todo mal, de todo accidente.
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0: Que seas tú quien lleve este automóvil y no nosotros.
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0: Protege a toda la familia.
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0: Señor Dios Todopoderoso, Rey de las Alturas, todo esto te lo pedimos en el nombre de tu Hijo.
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0: Nuestro Señor Jesucristo, que vive y reina y es Dios por los siglos de los siglos. Amén. Amén, amén. Señores, buenos días. Buenos días, Panamá. Buenos días, buenos días. ¿Qué tal? ¿Qué
3: Cuando
0: tal?
3: La gallina pone.
0: ¿Qué tal? ¿Cómo están ustedes? Espero que estén bien, ¿eh? Son las 9 de la mañana, 40 minutos. 9 de la mañana, 40 minutos.
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0: Recuerdo nuestras líneas telefónicas. Yo sé que ya la conocen, solo se las recuerdo. 6426-0632.
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0: Líneas de WhatsApp. Para que envíen sus mensajes de WhatsApp. Mensajes de texto. Mensajes de voz. Bienvenidos. Estamos hasta la 1 de la tarde, ¿eh?
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0: Dependiendo cómo ande el lonche en el estómago, ahí nos quedamos un poquito más. A ver qué pasa. Arrancando con los tambores de mi patria. Ojito de muñeca. Saludar a ese ilustre caballero, ¿eh? Chorrera. A las 9 de la mañana con 41 minutos. Buenos días, licenciada Carmen Domínguez. Buenos días. Hermanazo Discoteca, buenos días. Chicha de Piña, buenos días. Doña Herminia Cortés, gente del Corozal de Macaracas. En la cerámica, en la 24 de diciembre, sintonía. El señor Luciano Martínez Atencio, ¿cómo está usted? José Aguirre, buenos días. Áyalo. ¡Vamos! ¡A empezar la bellacara! Hermanazo Luis Aguilar.

0: Hermanazo Pablo Solín Mangorús, hermano, bendición.
1: La gallina.
0: Ese, buenos días, guachapiao, bienvenido a la programación, ya lo estamos esperando. Vaya, mi hermanazo Sugasti, buenos días. Franklin Guillén, buenos días, hermano. Dice Miriam, saludo a mamá Esilda Castro. Y los cañones de Capira en sintonía.

0: Domingo Pariente, buenos días. ¿Cómo anda, Inlid? Dice el cafera.
1: Cocoroco cantaba mi gallo, ay, cocoroco cantaba la gallina.
0: Le recuerdo 64260632, línea directa. 6015-5447, ahí está. Hey, saludo para María Morales desde la ciudad Bolívar en Panamá Norte. Ah, saludo. ¿Qué dice el patrón? Buenos días. Saludo para la familia Aguilar Hidalgo en San Vicente de Chile.

0: se formó la bella que.
1: ¡Eva! Dice para acá, buenos días, guachapeado, estoy en sintonía.
0: ¡Oh, oh, oh! ¡Oh, oh, oh! ¡Chulita! ¡Oh, oh!

0: Tengo reporte. Buenos días, hermano. Bendiciones. Hoy quiero mandarle un saludo de cumpleaños a mi hijo Elvin Oriel Guillén Vázquez. Ya son 30 años.
1: Como si la ofensa fuera.
0: ¿Cómo no, hermano? Aparte de su querido padre, Franklin Guillén, en sintonía. Congratulations. El Todopoderoso le regale muchos años más de vida. Y sobre todo que le dé mucha salud. Bendiciones a los cumpleaños.
1: Cholita, ¿qué le parece?
0: Señora Sonia, buenos días.
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0: Dice por acá, buenos días, Guachapiao. Estamos en sintonía de la programación. Dice, ¿cómo no, mi gente? Saludos para ustedes también, hombre.
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0: Eso sí es cosa bonita, mujer ajena, enamorada, carajo. El reporte por acá dice, saludos a Tommy de Corencho. ¿Cómo estás, hermano? Maestro Milcia de Barrera. ¡Aplome, ataja, que ahí va! Ahí va reporte por acá, dice, mucho reporte, ¿ah? Hey, ¿quieren escuchar algo de Teresín Jaén también? Niña Margela. Reporte dice, hey, saludos a las gemelas Eileen, Yadisel y el niño Justin. Sintonía Ciudad de Domínguez en la Lega de Santiago. Hey, ¿cómo anda todo por Santiago?
1: Oiga, morano, llegaron la fiesta y
0: María La Zonaña, buenos días.

0: ¿Cómo no, mi hermano? ¿Cómo no?
1: Mi video nuevo.
0: Hey.
1: Invita a la gente que entra a YouTube a entrar a ver el video nuevo del Tamborito Regañón de Monaguillo.
0: ¿Cómo no? ¿Cómo no? Hey, la gente que los estamos invitando a que escuchen el Tamborito nuevo.
1: El Tamborito Regañón de Monaguillo.
0: De los Tamboritos de Regañón de Monaguillo.
1: Estrenando hoy video nuevo.
0: ¡Wow!
1: Invita a la gente que entra a YouTube a entrar a ver el video nuevo del Tamborito Regañón de Monaguillo.
0: Hey, Raya, ¿cómo anda todo por Monaguillo? ¿Cómo anda todo, hermano? ¿Cómo anda todo? Cuéntame. Dice, buenos días, Iván Atencio, ¿cómo andáis? ¿Estamos bien? Dice por acá, Casilda Oda, buenos días, bendiciones. Al reporte dice, buenos días, Diego Ramos, sintonía. Y el Raymond Knight, comenta. Raymond. Voy a saludar a la musulmana. ¿Cómo estás, corazón? Sintonía total, dice. Bendiciones. Daisy, ¿cómo estás, Daisy? Bendiciones para ti también. Saludos a la musulmana. Daisy Río. Hombre, mi hermanazo Chichi Cortés, el corazoneño, me mandó un audio, está en blanco. Mande un grito, Chichi, mande un grito.

0: Al reporte para acá dice buenos días, Guachapea. Un saludo hasta Playa Pix. Bye. Bye, bye, bye, bye. Para Eudocia en sintonía de Cuba Estéreo, la mejor. Echa Luis Aguilar, hermanazo Pime Pérez, buenos días. Oh, Tatito Gallo y Marita comiendo unas yucas sancochá. ¿Eso qué es? Si bailas conmigo y tú vieras. El chicharrón, yuca sancochá con chicharrón. ¡Guau! Licenciada Carmen Domínguez.
1: Buenos días.
0: Saludos
1: desde Coabre. Oh. Saludos, estamos por acá, vía San Miguel. Oh. Pero no ve adentro.
0: Licenciada Carmen Domínguez. ¿Quién de la vida es Tinito, mi hermano Tinito? Saludos a su querido hijo. Mente brillante. Bendiciones.
2: La cerámica,
0: muy buena la aullando ahí, está bueno, eso. Oye, éxito total anoche aquí en la gallera, en honor al juez de Panamá, Lucho Adame, para que sepa. Vamos a gusto. Sintonía acá de parte de Chichepiña, discoteca, la cerámica. Ya sabes. ¿Cómo no, mi hermanazo Chichepiña, discoteca allá en el área la 24 de diciembre? ¡Saludos! ¡Hacha Martín Moreno! ¡Uba! ¡Qué gusto! Mi amigo José Batista, ¿cómo?

0: chapeado. Buenos días, me celebro mi casco de sonar a la señora Estela Alfonso.
1: Ajá.
0: De parte de su querida amiga acá en Panamá, Francisca Calle Camarena.
1: Ok.
0: Mi casco. Me encanta tan bonito, Estela Alfonso.
1: Ah.
0: Y a todo su gente por allá. A Giovanna Calle también en casco. Cuídense, que tengan buen día.
1: Ay, la gente de Icaco.
0: Espero que la voluntad del señor haya amanecido bien.
1: ¿Cómo no? ¿Estamos bien?
0: Y que gane la lotería.
1: ¡Gracias!
2: ¡Qué gusto! Ni he comprado, mira.
3: Hace mucho guachapeado para este país, hombre. Ovidio Guevara de Chilibre en plena sintonía, mi hermano. Bendiciones. ¡Feliz domingo!
1: Mi hermano Rubén Moreno, escuchando, es escuchando, calladito allá en casa. Saludos a la familia. Chapeado, usted amaneció con una rechera encima. ¿Quién no? Pues unos altos desayunos, un buen desayuno que le hicieron en la casa de uno. ¡Wow! Es que cuando uno lo atiende bien, uno amanece contento.
3: Seferino Vega. Buena programación, hermano. Bendiciones.
1: Vámonos, Seferino. Saludos.

Mi hermano Rubén Moreno, ¿cómo andáis? ¿Dónde estáis, hermano? ¿Dónde estáis en este momento? Dice por acá, buenas mañanas, guachapeado, feliz día, domingo, aquí estamos. Mi hermanazo Jesús Fuente, en la barriada Puente, verás que estamos en sintonía con el guachapeado, dice. Ahí está, ahí está, ahí está. Ataja, coge, que ahí va.

Mira, son exactamente las 10 de la mañana con 3 minutos. Voy a saludar a toda esa gente que está en sintonía a esta hora de la mañana, disfrutando la programación del día de hoy. Muchas gracias. Nuestros canales de TikTok van a reventar también. Dice por acá, buenos días, Guachapiao. Antes está reportando sintonía por todas partes. Dice Radio... ¿Mi qué? ¿La gente de mi radio qué?

0: Muchos reportes por todas partes, 10 de la mañana, 4 minutos. Tengo, dice, buen día, Iván, mándame un saludo hasta San... hasta Isabel para Iri. ¿De parte de quién? Dice, hola, Radio Mi Cañaseña. Saludos, buenos días, colega. Preparando, reportando sintonía desde aquí, desde la vía que conduce el nuevo corregimiento de... ¿Aún? Estamos a la vuelta de Maíz, Maíz Nuevo. Ah, ¿cómo no, hermano? ¿Cómo no? Saludos. Hey, Tommy de Corecho, ¿cómo no? Saludos a Doris Rodríguez. Buenos días, señor Atencio. Muy buena programación y sintonía desde la fonda El Retorno Cerro Azul. Gracias. Dice Javier Montenegro. Buenos días, Huachapiao. Buenos días, saludos para la familia Zamora Rivera. Hasta San Carlos. Saludos, Jorge Navarro. Dice, está Llano Marín. Hasta Llano Marín de Penomé. La gente de la fonda La Chote. Mi hermano Máximo Medina también está en sintonía. Toda la tropa, Antonio, desde Carriazo, hermano, Juarga. Aníbal Ibarra, dice, de las minas, pero no me. Dios es bueno, saludos a la familia Esoto Tebó de Toribio, el cachorrillo de San Francisco. Más reporte, buenos días, dice, para el poeta de San Carlos, Wilberto Castillo, de parte de Bernardino. Félix Rodríguez, popular Gualay, se no falla, se no falla, es un fiel oyente, Pablo Solís Mongoruza, y en fin, tantas, pero tantas amistades. Y me están reportando la sintonía por acá a nuestro canal de TikTok. Gracias, gracias. Son las 10 de la mañana, 5 minutos. Bueno, quisimos entrar un poquito más temprano hoy porque ustedes saben que ustedes se ponen como de verdad que en bellacao yendo esta programación. Y a ver si no nos damos abasto, ¿no? Y si hoy mandamos todos los saludos que ustedes manden. Hay un cambio comercial correspondiente a la hora. Bueno, Daira Moreno, venga para acá. Lili Samaniego, venga para acá. Vayan acomodando las clavijas. Están ustedes.
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0: Son exactamente las 10 de la mañana, 9 minutos. Voy a saludar a mi sobrino Alice Ariel Atencio. Saludos, sobre. ¿Cómo anda? ¿Cómo anda? Bendiciones por allá, para todos. Voy con algunos mensajes que me están llegando por acá, el 6426-0632. Dice saludo a mis bebés Mitzi y compañía, de su papá Agustín Núñez, desde San Carlos. Más reporte, dice buenos días, saludos para la familia Chu Almanza y la familia Vergara hasta Reiján, van en la barrera Alto de Cáceres. Ayer iba yo por ahí por el lado del pueblo del molde ahí de Notocumen. Y yo que voy caminando con uno de los hijos míos, dice una señora, ¡ay, sí voy a conocer yo a bendito Guachapia! Ahí lo que hace el TikTok, ¿eh? Yo andaba camuflajeado. Estaba enseñando las canillas, un pantalón corto, las zapatillas, totalmente diferente, todo es porro. Dice, nada, te se puede camuflajear como quiera. Yo lo veo en el TikTok y lo conozco donde vaya, mire. Un saludo a la hermosa dama que conocimos ayer, hombre, saludo. Hey, buenos días, Iván Atencio, la gente de la Fonda, retorno en Cerro Azul, el popular Kiki soltero, dice. Tengo un reporte por aquí de... de un ilustre caballero, ¿qué le dice por acá? Yo creo que sí está comiendo como yuca. Mi compadre Percucio. ¡Percucio! ¡Au! Mi hermano, Bebito Castillo. ¡Ay, saludos, hermano! Me alegro que estés contento, ¿ves? Pero está como comiendo yuca. Tiene una yuca atravesada en pescuezo. ¡Saludos, hermano! ¡Venga, buenos días! Dice la pirámide para ganar hoy. Vamos a ver qué hay por acá. Vamos a ver si la tenemos por aquí en el perfil de la programación. Vamos a ver. Dice por acá. ¿Dónde está la botella, Guachapiao? Saludos a Rapidín, hasta Chapo. Más reporte, dice el gran Simón en sintonía, Don Bosco Chilibre, afilando el cuchillo para la sopa. Ay. Dice Guachapiao, cómo no, gracias por la complacencia. Eso es tortilla de maíz blanco con chicharrón. ¡Guau! Maestro de Misía de Barrera, ¿está comiendo? Bueno, café negro. Más reporta, dice, saludos para Chelo y Senzajalice, full sintonía. Hey, mi hermanazo Ariel Pimentel, ¿cómo está ahí? Hasta el área de...

0: Pizarro. Son las 10 de la mañana, 13 minutos. Bienvenidos al maravilloso mundo de la décima panameña. Cantan los grandes. No, tiempos viejos.
1: Tampoco.
0: Empezar la mañana suave, ¿eh? Le vamos calentando poco a poco.

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0: Vamos, pronto.
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escuchamos por acá al tornado de Cambutal, Rafael Lili Samaneo. La muñeca que canta y encanta, Daira Breno. El desaparecido, pero muy recordado, guerrillero Herrerano.

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1: Cuando la voz se acomoda, cuando la voz se acomoda, y estando el muy chiquillo en el verso maravillo, voy a decir muy ligero, se comió 5 terneros el tigre allá en Guayabillo.
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Saluda a mi gente allá en el área cañera, en la raya de Santa María. Hermanazo Fernando Carrasco, buenos días. Cuando llegamos a la raya de Santa María para ver la fría. Bueno, para las fiestas patrias. Para las fiestas patrias estaremos viajando a nuestra tierra hermosa. Día primero, 3 y 4 de noviembre. Encontramos allá en Pedernal de Santiago.

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1: Hombre, don Quique Vital, estamos bien. Gracias, hermano, por estar en sintonía. Saludos. Chinín Pineda, buenos días. Martín Atencio, primo. Ahí está Marta, bendiciones. Dios primero para las festividades de los días patrios, ya 3 y 4 de noviembre. Estaremos en el área. Ese día estará haciendo un homenaje a este ilustre, ilustre caballero. 4 de noviembre en Pedernal. Han invitado a toda esa gente del área cañera.

Benito Torres. ¿Cómo andamos de goma, Benito? Gente de Auto Aire, Benito, en la gran chorrera, en sintonía total. Hermano Juan Moreno, buenos días. ¡Mundo! ¡Casi vida, cuando tomamos un trago, eh!

0: Es la gente que están preguntando las pirámides. Ya las tenemos, ya las tenemos. Pluma y papel en mano. Lo que no, que agarren un tizón y lo escriban en la tierra. Gente que agarran el tizón y lo ponen también en la pareja. Esté preparado, que va a la pirámide ahorita.
1: ¡Ay! Y yo me voy.
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0: Hombre, Alvis Melgar, saludo. También frío ahí se está cortando, primo Dino Rodríguez. ¡Vamos! Pedro Caballero, buenos días. Gente de Tolé, sintonía total, Milagro González en sintonía.
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1: Esa la da mi hermanazo, el compadre Señile. A ver, compadre, buenos días.
0: ¡Eva!
1: Buenos días, guachapeado. Saludos a Tomás en sintonía desde Cerro Tigre. Desde las tablas, saludos. Isauro Fría. Gente de la villa, dice, en la gran chorrera. Estamos cortando, dice. Manito.
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saludar a Gavilán Montañero, que quedó sin yegua. Lo único que tenía le comió el tigre, la yegua. La yegua que le había vendido el señor Carlos Pérez. No le había quitado ese ferrete. El señor Carlos Pérez le puso un ferrete ahí en la parte adelante y la parte atrás. El señor Carlos Pérez, CP por delante y CP por detrás. Será el ferrete de la yegua.

0: Señores, son exactamente las 10 de la mañana, 31 minutos.
1: ¡Hola, Lili!
0: Voy a saludar a nuestra buena amiga Aida. ¿Cómo está? ¡Saludos!
1: ¡Ven el verso! Muy

0: si sucedió de verdad en tierras de Guayabillo.
1: Sean 10 de la mañana 32 minutos, 10 de la mañana 32 minutos. Gracias, mi buen amigo y hermano Sicto Delgado. Chamarra Vieja, buenos días, ¿cómo estáis? Y en casa disfrutando, dice el día.
2: Escuchándote la cantadera, alegre con la gente mía aquí en el carro.
1: Hombre, como no, Chichi Cortés, corazoleño, gracias.
2: Una cumbia atravesada de Fredo, de esa que le zumba la cruceta.
1: Una que le zumba la cruceta.
2: Ay, mamá mía,
1: mi hermano Chichi Cortés, corazoleño, siempre está en sintonía. Gracias, hermanito. Muchos reportes a esta hora de la mañana. Por supuesto, queremos agradecerle a todo el pueblo panameño por la sintonía prestada. Dice Guachapiao, buenos días. Estamos acá en Sajalice, disfrutando la programación de hoy, Guachapiao. Tengo más reportes que me llega por acá. Dice gran Guachapiao, hermano, buenos días. Saludos para la gente de Tonosí, radicados en el Progreso de la Chorrera, de parte del Orgullo de Siricito. Más reportes, Iván Atencio. Saludos, señal clara. Miguel Paso Blanco, el Monster. Mi hermano Bebito Castillo, saludos, ¿cómo anda, compadre? Buenos días, es para que me complazca con una de Jerry Bernal, Volví a Pecar. Bueno, las personas que me están solicitando la pirámide, vamos con la pirámide. Vamos con la pirámide, señores. La pirámide es, del Julepe, domingo 6 de septiembre, año 2026. Pirámide grande, dice 972. 972, la pirámide grande. Pirámide chica 420. 420. Números probables para el día de hoy: 02, 14, 22, 30, 43, 57, 84, 94. Y ayer me dijeron que había una celebración grande de Panamá. ¿Qué era? Creo que cumplía como 40 años. Aparece aquí, ¿ves? Está en 40 clarito, ¿ah? ¿Eh? El 04. ¡Ey, en casa! Manden a comprar en 40, hombre, para ganar. Y el 04. Y el 02. Y el 42. Y el 20. Y el 27. A todos, pues. ¿Habrá plata para poner tanta plata ahí? Quise que hoy había un acontecimiento grande aquí en Panamá y me hablaron como de 40, que 40 años cumplía eso. Sintonía Martín González hasta Ocú, la unidad 3347, dice. Más reporte, buenos días, un saludo para las Denia Sánchez hasta las Peñitas de Antón. La reina y su abuelo, dice, desde la Gran Chorrera. Dice, buenos días, Guachapiao, tenga usted, me podrá complacer con un verso de Agustín Rodríguez, señor comisario de mi hijo. Gracias, saludo. Vamos a buscarla, pues. Caballo de la 2000, está en sintonía. Dice, buenos días, saludos a la familia Jaén de la Cruz hasta la Pesa de la Gran Chorrera. Un mensaje que me llegaron por acá, 6426-0632. Carajo, ataja, coge, caiba, Bernabé Barrera. Dice, buenos días, aquí hermano, estamos tirando machete y oyendo al Guachapiao en Chilibre. Ey, puso ahí el garabato también, ¿ves? Pero usted tiene que ver que está sentado, ¿ah? ¿Eh? No. Dice mi compadre Víctor García, ¿cómo está, compadre? En el rancho, dándole cariño al rancho con el suegro y Manguiber, Francisco Camarena y familia, full sintonía. Está la calle prendida con Cuba y Guachapiaba. ¿Cómo no? Saludos a toda esa gente. Más reportes, pues me llegan para acá, dice. Compadre, buenos días. Dice, buenos días, Guachapiao, un saludo para el licenciado Carlos Montero. ¡Echa, Juan Moreno! ¿Cómo andáis, Juan Moreno? Saludo para ti también, hombre, cómo no, gracias, anuencia.
2: ¡Echa, Guachapiao!
1: ¡Ah! Usted se imagina que está como allá en el área de... Usted está como allá en el Tijera.
2: Buenos días, Guachapiao, buena sintonía. Desde el coco la chorrera. ¡Hombre, no, hombre! ¡Hay que beber por fuerza ya!
1: Dice, mándele un saludo a todos los muchachos del equipo de béisbol que está representando a Panamá en los Juegos Centroamericanos. Cody Cader en el país de Honduras, y en especial a Raymond Nike Jr. Acá en Panamá te apoyamos, tu familia, saludos, bendiciones. Por supuesto, dice, como no, dice Guachapía, póngale piquete ese saludo, que ese hijo mío está cachimbón. Aquí es primo mío, compa. ¡Claro que sí, hombre! El amigo José Pardo, buenos días, bendiciones. Estamos en plena sintonía en la barriada en Cumbre Azul. Excelente programación, hermano. Hoy le Pardo.

marcha, Carlos Atencio. Mi hermano Carlos Atencio está en sintonía. Dice hoy las flores huelen, ¿eh? ¿Qué le estará pasando hoy? Que está contento. ¡Ataja, coge, que ahí va! Mi hermano Chinín Pineda.

Quiero enviar un saludo por motivo de cumpleaños a nuestra buena amiga, la joven señora Biodelda Gallardo. Señora Viade, la esposa de mi buen amigo Enrique Espino. Mostrándonos por acá la de cumpleaños y la foto de la licenciatura de trabajadora social. Mil bendiciones para usted y toda su hermosa familia. Saludos, saludos, señora Viade. Congratulations para todos y cada uno de ustedes por allá. Gente de Paraíso. ¡Agua!

0: Tiene motivos para estar contento, tiene motivos. Felicidades a mi hermano, a Yasmín, a sus herederos. Van por la línea, van por la línea.
1: ¿Qué pasó, vida, hermano? ¿Dónde está la novia mía?
0: Mamá, Bernabé Marrona. Lleva un bolillo de chichica muy grande. La chichica está suavecita.

El manazo, Jorge Vergara, ¿estamos bien? ¿Estamos bien? ¿Estamos bien? ¿Estamos bien? Saludos a la Lisa Vergara. Doña Eva. Son exactamente las 10 de la mañana con 42 minutos.

10 de la mañana, 46 minutos. Avanzo con más de la programación del día de hoy, ¿eh? ¡Hacha! ¡Chichi Cortés, corazoneño, carajo! ¡Agua! Parece Alfredo Feño, Cunario, los Ángeles Montañeros, nos regala la historia de Chano Barba.

Quiero saludar a mi hermanazo, Sugasti. Dice, mándele un saludo a Jenny, que está viendo Timoteo Pérez. Hasta los Andes, número 2, compadre. Buenos días, saludos.

Cheche Cortés empinaba. ¡Echa Cheche Corazón Año!

0: allá, fallo. Fallo, fallo, fallo, fallo. ¡Claro! ¡Agua!
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2: Ahí va el reporte para acá, dice mi hermanazo Diego Ramos.

0: Saludos para Fulo Tello y Tomás Guevara en sintonía. El reporte por todas partes, oye. Tengo reporte, buenos días, buenos días. ¿Desde qué parte del globo terráqueo me habláis, Junior Rodríguez? ¿Cómo andáis? ¿Cómo andáis?
1: Acá en el bebedero, acá esperando lluvia. Anoche hubo aguacero, lo dejo acá, aquí en el país de Tonosí.
0: Ok, ¿cómo no, mi gente de Tonosí, sintonía? ¿Cómo no, mi hermano? Esa gente, esa es la gente que se quiere, ¿eh? Gente productora. Así mismo es, hermano Junior Rodríguez. Allá en el valle de Tonosí, hombre. Valle de Tono, yes, mi hermanazo, qué gusto.

Azteca Reporte, buenos días. Saludos hasta Chupampa, celebrando el cumpleaños de la jefa. Saludos a mamá Enes. Dios le bendiga y le permita cumplir muchos años más. Carlos Vega. Más reportes desde la Gran Chorrera. Ese guachapeado, tremenda programación de parte de la profesora Migdalia de Gortega. Buenos días, profe. ¡Chana y Sánchez! ¡Luri! ¡Saludos! Reporte por todas partes. Dice, quiero que me salude a mi hermano, el ingeniero Ultimio Valdés. Está de cumpleaños en el día de hoy. Dios le dé salud de parte de su familia acá desde Salvador. Y doña Elvia Valdés de Atencio.

0: No, yo me he dado ganas de tomarme un trago. Me he dado ganas de tomarme un trago. Yo no soy ustedes, pero yo me voy a beber un trago. ¿Eh? Dice por acá uno. Ahí le voy a mandar por un trago. Me mandó eso y yo pensé que era un ya paso que me iba a mandar. Yo me salvé. ¡Agua! Para quien anda como, la, como los pies de un, como para quien anda como los pies de un chiquillo recién nacido. Hey, mi hermano, estamos flores, siempre está en sintonía, hermano mío, claro que siempre. 10 de la mañana con 54 minutos, esto no para, seguimos. Jorge Guerrero.
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0: Mi hermanazo Eliezer Mendoza Gandón en sintonía.

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0: Hoy se ve.

más reporte por acá. Dice, buenos días, Guachapeao, te estamos escuchando. Vamos, rumba. Mi hermanazo Rogelio y Marta en sintonía de parte de Ángel de León. Rumbo a Playa Langosta. ¡Achan!

0: ¡Estamos bien, primo! Mi primo Alcide Arjona.
1: De Buenos Aires, pero de Panamá, de acá de Cañitas, no deja

0: mi primo Alcidarjona.
1: Vamos acá con mi querida esposa.
0: Eso.
1: Y vaya, Castro.
0: ¿Cómo no? Saludos a señora Hilda, el amigo Castro. Dice por acá, buenos días, saludos, bendiciones, disfrutando su excelente programa. Más reporte por todas partes.

0: Dice por acá, buenos días, guachapiao. Hasta Calobre, la señora Lila Comercila y el Argelis. Saludos a Checho, Marcuto y Fanía, de parte de Rubén.
1: JD, la marca.
0: Güey, la saque me ha dado. Me da una C muy grande, ¿eh? Ahí hay reporte de sintonía, la gente llamando, marcando, por aquí, por allá, por allá, por acá. Ustedes sigan marcando.
2: Y Raúl, me...
0: ahí estoy hasta la una. Dependiendo cómo ande el lunch en el estómago, oh. si todavía está muy lleno, me quedo un poquito más. Y ya se acaba el lunch en la barriga, entonces ahí me voy.

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Quiero saludar a Chispita de Oro. ¿Cómo está, Chispita? Dios te bendiga, saluda. ¡Buah! 11 de la mañana, 5 minutos. 11 de la mañana, 5 minutos. Dice por acá, saluda. Dice Tommy, sí, una primo. No, primo, ¿usted para qué hace eso? ¿Usted para qué hace? Tiene una cervecita bien fría, unas boquitas a un lado. Y la sangre.

0: Quiero enviar un saludo a mi compadre Elías Cárdenas.
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0: ¡Compadre! Todavía estaba contando, ¿eh? Todavía estaba contando los billetes. ¡Saludos! Ay, de verdad que tuvimos una gran experiencia en las festividades de Llano de Piedra.
2: Las gracias le doy a Dios por eso.
0: Estuvimos en la tremenda.
2: Lindado.
0: Tremenda cantadera que arrancó el 30, posteriormente las corridas y montas de toros. La verdad es que nos sentimos súper como si estuviéramos acá en nuestra tierra. El público muy, pero muy atento. El público contento que estaba la estación de Kibo Estéreo en el aire. Por supuesto, saludando a Guachapiao. Mucha gente fueron a conocer a Guachapiao. Claro que sí, mi gente. Y que saludo a toda esa gente que aportó su grano de arena para que eso fuera un éxito total. A nombre de Elías Cárdenas y familia, saludo a toda esa gente buena. ¡Saludos! ¡Agua! Desde ya nos preparamos para el otro año.

0: más.
1: Elenita Vargas y la arrolladora maquinaria Plumanera Ardita que se presentan hoy.
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1: Rumbo a Malengue de Pacora. Jardín Brisas o Cueña. ¡Ay, papá! ¡Chichi! Me queda la ceja en el ojo. ¡Tequitica! No irá él allá hoy. No bailará él estas melodías. Anelito Marca estará hoy en el Jardín Brisas o Cueña, Malengue de Pacora. Junto a Alejandro Dorra y Alfredo Fello Escudero. Tremendo festival. Viernes 11 en Capira, Bar JJ. Junto a Jorge Balbino Gómez.
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1: Para el sábado 12 estarán en Arraiján, Jardín El Pantanal. 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Y en Super Toldo, Los Pinos.
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1: Por 18 en Chame.
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1: Junto a Alejandro Torres. El 19 en el Tecas Barangrel, junto a Alejandro Torres. Para el 20 en Los Pinos, Jaimitillo, en la ciudad de Panamá. 24 en Paritilla. Perdón, en la Parrillana, Los Mellos, en el Valle de Cunanega.
0: 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Nos deseamos.
1: 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Para el 26 en Guararé, Jardín La Mejorana. 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Junto a Alejandro Torres.
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1: Para el lunes 28 en Natal de los Caballeros. Junto a Víctor Bernal.
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1: Tenenito Vargas y la arrolladora maquinaria Plumas Negras. ¡Ya! Yeah.

0: y Charramo. ¡Buenos días!
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0: Tengo reporte por acá. Saludo a Jenny Castillo. ¿Cómo estás, Jenny?
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0: La gente de Monterrico en sintonía. Está libre oficio de casa. Saludos a mi padre, Alfredo Castillo.
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0: Solo visita en el día de hoy. ¡Saludos! Reporte, saludos hasta Nuevo Tocumen para Margarita González de parte de su querido esposo, el de ella.
2: Y dice
0: Alexis Amaya, el pirro.

0: Quiero enviar un saludo muy especial. Uno de los coterráneos nuestros que representa a Panamá al otro lado del charco.
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0: Jugador profesional de los Marlins.
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0: Eliezer Big Chow.
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0: En sintonía, dice, del WhatsApp.
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0: Tremendo prospecto, ¿eh? Gracias, mi hermanazo, Eliezer Mendoza.
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0: quiero enviar un saludo a Maide, por motivo de cumpleaños, Maide. Nuestra compañera Maide está en sintonía y está de cumpleaños. Para usted, con mucho respeto, se le envía el saludo de parte de toda la familia, deseándole que siga cumpliendo muchos, pero muchos años más de vida. Sobre todo que le dé paz, amor, sabiduría y mucha salud. Nuestro Padre Celestial, Rey Supremo.
1: Martínez, sí señor.
0: Mucha salud ante todos, Maide. De parte de Iván David, Inés y este servidor. Y toda su hermosa familia, su querido hijo, Ale.

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Ya nadie se insegura. Mucho reporte por todas partes hoy. Gracias, Panamá, por preferirnos. Dice saludos a mi sobrina Liliana Atencio desde la urbanización Montemadero número 2. Saludos.

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6426-0632, mi línea. Buenos días. Dice por acá, buenos días, Guachapiao, ¿cómo estás? ¿Estamos bien? Estoy reportando sintonía desde Peronomé, el día Junior, dándole a 47 en el amarillito.

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0: ¡Avanza con más! ¡Avanza, avanza, avanza! 11 de la mañana, 27 minutos. 11 de la mañana, 27 minutos. Aparece el trío maravilloso. Los artistas del momento. Jonathan Chávez. Este hermoso tema que nos trae. Amor de aquella noche. Tres temas. Amor ideal. Jonathan Chávez, Alejandro Torres y Manuel Yandiel, los super consentidos. Suenan por Cuba.
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0: reiterar el saludo a Raymond Knight Jr. Y el día de ayer viajó a Honduras a representar a nuestro país.
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0: Saludo a toda su hermosa familia. El abuelo que está culeco, Richie Knight, Ruti.
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0: feliz y contento con el nieto que está al otro lado del charco. Siempre pidiéndole a Dios que los proteja y los bendiga. Les permita cumplir su cometido y los devuelva sanos y salvos a los muchachos, ¿eh? Eso es patria.

Hay reporte por todas partes del país. Gracias, Panamá. Mándale un saludo ahí a mi cuñado Mandy, hasta Peñas Blancas de Buenavista. Amiga Josen, ¿cómo está, Josen? Hermanazo, chico, adiós.

Oye, reporte de sintonía en todas partes del país. Gracias, Panamá, por preferirnos. Dice saludos, buenos días. Camino hacia la ciudad capital junto a mi hija. Marielis en sintonía. Marlene Rodríguez.

Acá, buenos días, mi hermano. Guachapiao. Mándeme un saludo por motivo de cumpleaños a mi compañera. De una y mil batallas. A la licenciada Biodelda Gallardo. De Espino. De parte de toda su familia. Espino Gallardo. En sintonía total. Mi hermano Enrique Espino. Este de Paraíso de Colón.

0: Primero reporte de sintonía por acá. Dice, primo, buenos días. Salúdeme allá en Cerro Viejo de Pinonomé. A la familia Pineda que está en plena sintonía de parte de Hilario Yayito Castillo, que está en la plena sintonía de la estación. Más reporte por acá. Dice, primo, buenos días. Reportando la sintonía desde Macaraca, en Llano de Piedra, en sintonía total con el Guachapiao. Claro que sí, mi hermano, ¿cómo que no? Más reporte por acá. Dice, buenos días, Guachapiao. Te estamos en sintonía de Cubo Estéreo a toda máquina. Voy a un cambio y retorno con más.
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1: 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Está de fiesta y hay que celebrarlo.
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1: ¿Son las 11 de la mañana con 41 minutos? 11 de la mañana, 41 minutos. Buenos días. Este es el show del Ganoso Mayor.

0: Este es el canazo mayor.
1: Ay,
0: Jonathan
1: Joel.
0: Dice, buenos días, Guachapiao. Dios te cuide y te bendiga hoy, mañana y siempre. Al igual que a toda tu hermosa family. Estamos reportando sintonía desde la Gran Chorrera. Gente de la calle Llano Largo. La calle La Bendición, Mamá Cristina, el popular Doti. Carlos Alvia, el gran pechoncho. Mamá Cristina, muchas gracias por ese tremendo regalo. Dios les bendiga hoy, mañana y

0: viene la fiesta de Nicanor, carajo, ancha. Vamos para allá, vamos para allá. Dice, dale un pulado, ese pie que está buena, dale un pulado, que está buena, dale un pulado. Martín Moreno, allá nos vemos.
1: También es de la arena. Allá va. Así es que se baila.
2: Hoy se ve. ¡Carajo!
0: ¡Halo! ¡Halo! ¡Halo! Esa Eva, chapeado, empieza la que está buena.
3: Escucha,
0: de eso es lo que más nosotros complacemos, pues.
3: Ella quería parrandear con la música de mi tierra.
0: Dice, pero tú no eres de la arena, ¿tú de dónde eres, chapeado? Y bueno, yo le voy a cantar de donde yo soy.

0: quiero enviarle un saludo a mi compadre, mi primo Negro Yaco.
1: Para la fiesta de San Juan.
0: Dice saludo a Negro Yaco de parte de Agapito Ureña.
1: Para la fiesta de
0: San Juan. Dice saludo al Gorrero Mayor, al Cid Young. No, aguanta. No me le llame Gorrero ese caballero. Vamos a mejorarle el nombre.
1: Ay, la mango.
0: Consumidor de bebidas alcohólicas no pagadas por él.

dice por acá, saludos para el señor Elías, conductor de la ruta Unión Herrerana, Chepo. Saludos a Dilcia, Daelis y Héctor Castillo. El padre, y un feliz cumpleaños al niño Héctor Elías hasta el Pedregoso de Chimán. Bendiciones.

0: recordando un viejo amor. ¿Quién dice la máxima medida? Cortando bajito. Gente, la fonda, la chota.
1: ¡Ay, ay, yo no canto!
0: ¡Ataja, coge, que va!

Aguanta. Vamos a mandar un saludo bien cutreñudo, dice. Hey, guachapeo, me mandaste un saludo muy sin ganas, dice. ¿Cómo es eso? ¿Eh? Vamos a retirar el saludo. Hey, saludo para el señor Elías. Hey, señor Elías. Conductor de la ruta Unión Herrerana en Yepo. Saludo a la encantadora Dilcia. A la hermosita. A la hermosísima la Elis. Y al guitarrista profesional del área de la ciudad capital, mi hermanazo Héctor del Castillo. Su querido padre, feliz cumpleaños al niño Héctor Elías. Hasta el pedregoso de Chimán. En la sintonía, ¿cómo se escucha aquí o por el área? Cuénteme, dímelo.

0: Hey, mucho reporte por acá, ¿veis? Hey, buenos días, saludos con Chapiola. Elizabeth, ¿cómo está? Más reporte, buenos días. Saludos a... El único loco de Panamá Norte es el carismático César Irving Doralis Ruiz.
1: Yo me voy para la arena. Ay, en la fiesta está buena.
0: Saludos para el señor Giovanni Fernández Vázquez hasta el mirador de San Miguelito.
1: Vamos para la amanecida.
0: Sigue los reportes, sigue los reportes. Saludos para el cuñado Tito cortando la goma hasta Belén de Tocumen. Avanza, avanza, avanza, avanza, avanza. Y dice, no les voy a dar chance ni siquiera ir al baño a echar una miadita. Esto es tiro y tiro. El canoso mayor, Jonathan Llaves, sus triunfadores. Venga, por Dios.
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0: Dice, voy a pasar un rato a Dilín Jiménez, donde Alexis Sandoval deja el perro. A reporte, manden un saludo a Pime Pérez, a Larisa y a Doña Eva. Más reporte. Saludo a mi primo Hilario Yayito. Allá en la cantina.
1: Estoy borracho y tocotón.
0: Está en la entrada del pueblo. La cantina tiene un nombre particular. Esa cantina se llama Trasero de Perro.
2: ¡Qué miedo!
3: Aguanta esto, todavía.
4: Escuchas.

0: Cuando amaneció el día, estaba yo en la casa de la vecina. ¡Guau! ¿Qué problema?
1: ¡Triunfadora que dice así, na!
0: ¡Ey, ey, ey! Los correros hacen los mandados, más respeto. No, yo no he dicho nada.
1: ¡Arriba!
0: Solo que le estoy cambiando el nombre.
1: ¡Arriba!
0: ¡No le llame correro! Dígale consumidores de bebidas alcohólicas no pagadas por ellos. ¡Sí, señora! En una parranda, si no hay consumidores de bebidas alcohólicas no pagadas por ellos, no existe la fiesta. Dice para acá. Esperando los saludos, estamos en sintonía. Señor Jimo José Gómez, hasta Villa Santa Cruzal. 20 de su querida señora, la chiricana Bexi. Saludos a la familia Santana, gente buena de la arena, principalmente Amado, Luis, Chino, Nuria, todo en sintonía con Cuba.

que está dispuesta a amanecer suavecito, suavecito. Una bullita a las mujeres. Una bullita a los hombres. No los escucho, no los escucho.

0: se iba chapeado. ¿Qué te dieron de comer hoy? ¿Te supieron lo que me dieron de comer a mí? Yo no mejor ni les digo.
1: Y ahora viene el corito que dice así,
0: ¿no? Quiero saludar a mi hermanazo y colega Jorge Aquiles, el Domínguez, en sintonía, hermano. Buenos días.

0: fuera, fuera, fuera.
1: El muñequito
2: y en la cabeza.
1: El muñequito.
0: Tengo reporte, dice un saludo para Indira del Garmen hasta la Zuguaba. Claro que sí, hermanito, claro que sí. Hermanazo David Chávez, ¿cómo está? Dice que Chávez, Chávez, porque Chávez. Gente de Cañita. Dice saludos para Vladimir Jiménez, hasta las ánimas del higo de la mesa. En Veragua, estamos en plena sintonía con el...

dice Chapiao, buenos días. Tú estás como... ¿Cómo qué? Hey, tú estás como fumado hoy. No, yo ando sanito. No, ni un trago me he tomado. Tengo una sed muy grande, sí, eso sí, verdad. Bueno, ¿dónde que vamos, Jonathan? ¿Dónde que vamos, Jonathan? ¿Pone que vamos? ¿Y pone que vamos?

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1: 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Claro que sí.
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1: ¡Ay, yeah! ¡Claro que sí! ¡Vamos para encima!
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5: Soy parrandero.
1: Claro que sí, todos los parranderos. El saludo para todos y cada uno de esos parranderos para la tarde. 12 del mediodía, 3 minutos. Dice ahí, guachapeao, te dieron vitafer hoy. Nada de eso, yo no necesito. ¿Quién? Yo soy un muchachillo. Pelado. Un pelado que está bien alimentado. No necesito nada de eso, hermano. No. Para nada. Nada. Yo cuido mucho mi salud. Yo no me trasnocho mucho.
6: A mí no me cuesta.
1: Es como bien. Descanso bien. Y nada más que cuando me voy para allá no pierdes una semana de fiesta.
6: Así.
1: ¡Hey! Dice, ponme una pieza que dice, dale que papi paga. Yo creo que es esa.

0: Ariel, buenos días. Quiero mandarle saludos a Manito Cueño hasta el brillante en Tocume y a su esposa Rosita en sintonía de Kibo Estéreo.
1: Ok.
2: Y si me conoces.
0: De parte de Laura
1: Janet. Laura Janet, pero me cambiaste el nombre, Laura. Yo soy Aguachao, piago. Saludos para el gran Arturo, gente buena de 07. Hermanito. Gente de... Vamos por Faldar, dice. Gente cercanoso, mayor, yo lo

Sí. Hay que cargar un billete en el bolsillo. El reporte por acá dice: buenos días, hermano. En sintonía, disfrutando de unas espumosas bien, pero bien frías. Saludos a mi señora Rita. Está preparando el puerco para asar. Y Ángel, que está en el departamento de cooler, hielo y cerveza. La niña Astrid Hernández, que fue a representar a Panamá en Honduras. Hasta las garzas. ¡Va, el saludo! Oye, Raiza Rodríguez, estás en sintonía, mi amor. Saludo para mi nieto Carlos Ernesto Castro, que está escuchando la emisora. Mi amiga y colega Raiza Rodríguez, ¿cómo estás, Raiza? ¿Todo bien, eh? ¡Echa Luis Quintero! Mucho guachapeado para este país, dice. Pero yo creo que ustedes le dieron menos macho y guachapeado. No, no, no, no, estamos bien, estamos bien, estamos bien.

0: Y son los hombres. Yo creo que la silampa los tiene frío.
1: Buena.
0: Tiene frío. Vámonos, pues, vámonos.
1: A ver, vamos.
0: Una bullita a la mujer. Una bullita a los hombres.
1: Están cansados, ya no están tan cansados.

0: Hay reporte de sintonía, dice buenos días, guachapeao. Euribiade González hasta el de Cal, Villanueva, de parte de quien lo ama. ¡Ay! ¡Hay una enamorada! ¡Ey, Euribiade González! Compa, la está votando, hermano. Yo no sé usted qué está haciendo, pero tiene una hembra enamorada. A reporte, saludo, guachapeao. Un saludo hasta Bajo del Piro para Madeline Quiroz, que está en plena sintonía. Chapeado, reportando la sintonía desde la Margarita del Chepo, Marlenis. ¿Cómo está Marlenis? Saluda. Saludos para Lorenzo en Arraiján, en total sintonía. A reporte, buenos días. Saludos para Llano Largo de la Mesa, a la familia Valdés en sintonía. A reporte, saludos para Clemente en el kiosco donde Blasi, en Alcaldedía, todo vapor. Estamos activados y con saldo Cerro Azul Torres.
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1: Bueno, ustedes tienen que escucharla de nuevo porque para allá que vamos hoy, ¿ah? ¿Eh?

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Música del canoso mayor Jonathan Llame, sus triunfadores. Aún trago de olvidarte. El reporte dice saludos para hasta Gonzalillo, al viejo Chichón.

quiero enviar un saludo muy, pero muy especial a la Magister, a mi buena amiga de una y mil batallas. ¿Cómo estás, Emily? Saludos hasta el área de...

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Edwin Martínez, el profesor del teclado y los aires de la cumbia. Canto de Marta González, aquí está. Aquella va la banquita del amor.

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0: Esto será en el, el Giral de Colón.
1: La Goce.
0: Tiene Cantadera con Yasmín Muñoz. Eddie Cárdenas.
1: Troamo.
0: Raquelita Castillo. Salomón Moreno. Guitarra de José Troya y Carlos Castro.

gran discoteca. 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

0: Rico Impacto, Arminio Rojas. Vamos a regalar este hermoso tema esta hora.
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0: Juntitos hasta viejitos. Buenos días. Buenas tardes.
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para que no se acabe, Villo de Gracia, carajo. Tengo una jamaca tirado allá oyendo música. Dice que la piececita que no se lo olvide de Bambino Gómez. Vamos a buscarla, a buscarla. Mándeme el nombre, mándeme el nombre. ¿Qué es lo que pasa?

reporte para acá, dice, buenas tardes, Guachapiao. Yeyo González, sintonía, escuchando la programación. Para que nos complazca con una cantadera de Prudencio y Miguelito Rivera. Vamos a ver qué pasa. A ver cómo anda el tiempo.

12 del mediodía, 33 minutos. 12 del mediodía, 33 minutos. Bueno, la tarde se quiere nublar. Complaciendo peticiones, aparece el premier de los comentadores, don Daniel Dorindo Cárdenas, y su conjunto orgulloso anteño, Desolación. Buenas tardes, Panamá.

Hermanazo Euribiades, buenas tardes. Euribiades Rodríguez dice aquí celebrando el cumpleaños de mi hermano Miguel Marín. Feliz cumpleaños, saludos.

Tengo reporte, dice. Saludos. Hasta Cañasillas, vía San Francisco. Para la familia Marín, Barba, Quintero. Y Chávez, en especial a la señora Juana Barba.

0: hacer con Milagro de Amor de Sixto Gómez.
1: Voy a saludar a nuestra buena amiga Milagros de Amor de Sintonía. ¡Saludos!

una sé que me está calado. ¡Agua! Saluda a familia Rodríguez, Rodríguez en el espabé de Chame. Reporte para Leo, para Pillo, hasta las Garzas. Gente de Panamá Norte, para el gran carismático, cumpleaños en el día 19 de septiembre, en parte de la culisa. Hombre, allá en el área del 20 de Colón, mi buen amigo Chape Magallón y toda la familia, saludos.

0: Ey, me mandan un pie de verso por acá, vamos a escuchar ese pie de verso, ve qué es lo que dice el pie de verso, ve. Dice, si amaneces un poco aéreo y lleno de mucho misterio, sintonizo bien el día y me quedo en Q Estéreo, la emisora que te alegra y te quita el cautiverio, la que manda en la frecuencia y lo dice muy en serio.
1: Inspiración.
0: Tu amigo amado, gente buena de la arena.
1: ¡Uah! Allá en Río Hondo de las Tablas.
0: Había poca rima, pero dice la verdad.

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1: ¡Música! ¡Me un gran artista!
2: ¡Muy gran!
1: ¡Salito Quintero!
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1: ¡El Impacto Relano! 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
0: Jonathan Castillero.
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0: de... Los soneros de la cumbia. Mujeriego y parrandero. Echa Jonathan Castillero. ¡Ay, ay!

El balazo, Ricardo, la gente del 20. Sintonía total. 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

Más reporte por acá dice: saludos para los mellizos Alexis y Angélica Tencio en Chupampa. ¡Vaya, primo! Hay más reporte por acá. Un saludo para Irving Sanjur, la profesora Dorali Ruiz. Y carismático, saludos. Un reporte, saludos para Cholo del Peligro de la Colorada. Ey, usted es del Peligro de la Colorada, yo tengo una cuñaca de por allá. Se llama Abril. Saludos. Buenos días, un saludo, dice cordial. Cordial saludo a Sobeida, hasta María Chiquita de Colón, por parte de su querido esposo Sosa desde Nueva Esperanza.

0: reporte hasta Caimitillo en Centro, Eliezer Cedeño, de parte de
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0: Ay, ay, ay. Saludo para Fausto hasta Capira. Está. Está una carne más buena, dice. Está comiendo, ¿será así? Comiéndose una carne muy buena.
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0: A ver, acá estamos en sintonía. Rubielito Torres en sintonía. A los amigos y amigas.
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1: 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Llegó el amor.

0: buenas tardes, guachapiao. ¿Cómo está? Ya está internacional, guachapiao. Javi, sintonía, güey. Unidad 05, yo, Belito Pérez. En sintonía, la unidad 05, Cañita, Panamá.
1: El balazo, Belito Pérez, la unidad 05, Cañita.

Más reporte, dice, hasta moró en la mesa de Veragua al primo Pablo Santos y a mi tío, el teniente jubilado Marco Ruiz González. A la familia, unos sabrosos cacaos de chicha. Ficha fuerte, ¿ah? ¿Eh?

0: es el artista, señores. 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Aquí está. 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
1: Me siento.
0: 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Mi buen amigo Ricardo Bonilla, Katia Lorena Pitti, Encantadera. 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Llega el cuarto bate chiricano, Aris Ramos. Con la fina cortesía del honorable representante. Voy a saludar a mi hermanazo y primo José Castillo. Vaya nada más. 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
2: Hernán Niñez Saldaña.
0: ¡Ya, ya!
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0: 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Buenas tardes.

¡Avanzo! Con más de la programación. Bueno, me voy hasta las 1:30 ya. Aparece el expreso de la cumbia. Iván Franco nos regala. Te andaba buscando. Voy a saludar a mi hermano, el profesor Boris Espino. Sintonía total. Vaya don Máximo Medina. Gonzalo Vázquez. Sintonía total. La gente de Autoaires, Benito en sintonía. Saludos, Benito Torres.

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El Giral de Colón, Cantadera, Yasmín Muñoz, Eddie Cárdenas, Raquelita Castillo, Salomón Moreno, guitarra de José Troya.

entrada al público 5 balboas. A los peones pagan 10. Ya lo saben, ¿eh? Invitación cordial que les hace mi hermano Daniel Trejos y familia. Vámonos, 3 de octubre. Vamos para encima.

0: banda, la más reciente producción de musicales.
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0: Nos trae Tavo Flores y los Tipiqueros.
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0: Dice que se va.
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0: Buenas tardes, Panamá.

0: Leco Reporte dice, mi hermanazo, Dios lo siga bendiciendo. Saludos para Ruth, Mayelis, Amir, rumbo a Carriazo, escuchando al mejor locutor de este país. ¡Ah! Muchas gracias, hermano. Hermanazo Ortiz, ¿cómo estás, compadre? Que de su buena vida, hermano. Qué gusto saludarle.
1: Dice que se va, dice que se va. ¡Agua!
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1: ¡Estamos flores! Hay una tarde hermosa en la ciudad capital, oye. ¡Ey, vale la pena ir para recarrear!

Gracias, Panamá, por su reporte. ¿Qué dice Don Máximo Medina? Está la fonda la chota. Fieles oyentes de la programación. Son las 12, la 1 de la tarde, 9 minutos. Complaciendo a mi hermanazo Villo de Gracia. Me ha pedido esta melodía hace como un mes. Complacerlo. Está cayendo el agua, Villo. Súbale el volumen. No, ahora menos llega Bofe. Cualquier perro que corre y no neca temprano, y menos si está lloviendo.

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Dice por acá, buenas tardes, Guachapeado. Estamos en sintonía. Saludos hasta el 20 de Colón a la familia Camaño. Saludos a Chachi Morales, Loma Costa en la Gran Chorrera. Chachi Morales, la gente buena. Para ese Manuelito Gómez, no se regala ese caminito viejo. A modo. La parte complementaria de la programación del día de hoy.

0: música de Manuelito Gómez, señores. Tremendo el tema. Voy a saludar a mi hermano Manuelito Gómez, siempre está en sintonía. Recordar ese camino viejo. ¡Al mundo! El tema me traslada a mi tierra hermosa.
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0: ¡Mucho Manuelito Gómez! ¡Va de país, hombre!
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0: ese caminito bien.
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2: Parece que vamos a lo mando, Manuelito Nome. ¡Vamos!

andará mi hermano Ariel Vargas? ¿Dónde andará ese caballero? Yo creo que sí, tenemos que negociar. Saludos a Ariel Vargas y su distinguida esposa en sintonía. ¡Claro que sí!

0: caminito viejo, Humberto Ruiz. Parece cuando uno va por de Pedernal hacia la raya Santa María. Se tira por el garay. Se acerca la berraquera, Humberto Ruiz. 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Presenta sábado 19 de septiembre.
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0: Daniel González, Chan García, Rubén Moreno, Ernesto. Guitarra de Raulito Pinzón, Darinel Peñalba. Animación de Checo Banda y el Guachapión. Transmite Cuba Estéreo. Yeah. Ahí también va a estar Agustín Navarro, también mi colega. Esta es la pionada típica. Hey, hey, hey, hey. En la noche llega Chelo Mitre y el ritmo del Canagua invita a Humberto Ruiz y familia. ¡Vaya!

en la parte complementaria, señores.

0: Oye, voy a saludar a mi hermanazo Ariel Vargas.
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0: Padrino del Guachapeado para la fiesta del 3 de octubre.
1: Carita,
0: es de Daniel. Mi hermanazo Daniel, vamos para encima.

0: 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Cielo. Lo enviado desde aquí, tremenda melodía.
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0: Vaya, mi hermanazo Apolayo, siempre está en sintonía, hermano. Gracias.

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0: 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Hermanazo Apolayo, siempre en sintonía. Dice por acá, ¿qué tal, guachapeado? Saludos a la familia Gómez. Caballero en Palenque de Colón.

0: Satanás, no hay tiempo para más. Tengo que despedir la programación de la tarde de hoy. Altamente agradecido con Dios, con Santa María la Virgen. Esperando que la misma haya sido del total agrado de todos y cada uno de ustedes.
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0: Agradecido con la familia de patrocinadores. Con ustedes que son los asiduos seguidores, gracias mil.
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0: De nuestra parte nos queda invitarles a que continúen con la programación regular.
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0: Por ahí ya está mi hermanazo Orlando Jaramillo. Para llevarles una programación durante la tarde. Regálense un excelente y bendecido tarde. Dios bendiga Panamá. Con la satisfacción del deber cumplido, un amigo de siempre, Iván Atencio, el guachapiao, les dice, hasta mañana, día primero.

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9: Buenas, buenas. Ay, compadre, tiene fiesta y no me ha invitado.

0: Fernando Jaramillo Acevedo.
1: Compadre, ábrame la puerta que yo también quiero disfrutar de la fiesta.
0: ¿Qué pasó, compadre? ¿Qué fiesta? No, es el programa de Orlando Jaramillo que acabó de empezar.
1: Lindo él, yo pensaba que había fiesta.
0: No, que eso es una parranda todos los días. Venga, pase que vamos a escucharlo.
1: ¿No tiene un traguito por ahí?
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0: ¿Qué tal, Barman? ¿Cómo están? Buenas tardes, sean todos y todas bienvenidos a disfrutar de esta versión del domingo. Rico, delicioso domingo. Para cerrar con buena música, como tiene que ser, el fin de semana. Hoy, domingo 6 de septiembre. Reciban todo el saludo cordial desde su amigo servidor Orlando Jaramillo Acevedo, el Chichida, abuela, el DJ del típico.
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0: Las personas que nos sintonizan a través de los 103.3 Ciudad Capital, Panamá, este Colón, Darién. 93.5 en Coclé, Veragua, Herrera y Los Santos. 101.3 Chiriquí, Boca del Toro, zona sur de Costa Rica.

¿Qué dice mi hermanazo Benito Torres? De mucho Benito para este país, hombre. 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

A ver, quiero que sepan que por acá nos encontramos en muy tempranas horas de la mañana, agarrando un tremendo relax, ya que anoche pues estuvimos por allá por el área de Penonomé, exactamente en el Jardín Dos Continentes, tremendo evento, lleno completo por allá. Iniciamos en las 7 de la noche con el Open, la previa. Amanecemos hasta las 4 y pasada de la mañana. Ahí retornamos a la ciudad capital. Y por aquí estamos entonces para brindarle buena música, buena programación a toda mi gente a nivel nacional e internacional. Cubo Estéreo, y haga lo que quiera, yo.

0: 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Les atiende Yajaira Hernández, la chica del vasito, y Héctor Samaniego. Se acerca el festival, el aniversario, más bien, se acerca el aniversario de la Consentida Fest. Sábado 3 de octubre será en el Jardín Librada, en la Mitra La Chorrera. En mano a mano, Nenito Vargas, la maquinaria Bruma Negra, junto a Víctor Bernal. Por primera vez, el mano a mano esperado en la Gran Chorrera. Dice. Voy a habilitar por acá la línea telefónica de WhatsApp de cabina. 642606-32. 642606-32. A partir de este momento, para que me puedas reportar sintonía, donde quiera que te encuentres. Cuéntame, ¿qué estás haciendo?
1: Hoy no le voy a decir nada.
0: ¿Y te estás levantando de la cama? ¿Estás preparando un rico desayuno, un delicioso almuerzo? ¿Estás de paseo? Muchos están paseando, ya que los estudiantes salieron de vacaciones el viernes. Muchos se fueron para el interior del país, los interiores vienen a la ciudad capital. Y así sucesivamente. Pero siempre conectado con Cubo, Cubo, Cubo, Cubo. La música que te mueve, papá. Ahí. Esta canción así como que provoca una, dos, que tres, ¿eh?

Dice por acá, buenas tardes, Orlando. Un saludo muy especial para Ana, la dominicana, el Chape Magallón, de parte de Eli. Pasando la tarde rico en familia hasta el 20 de Colón, con mucho cariño y muchas bendiciones. Gracias.

Kevin Anayer en horas de la mañana, desde las 9 hasta la 1 de la tarde. En programación de aquí viaje. Primero viaje del interior hacia acá. Estuve todo el día por acá, después de aquí salimos hacia el área, pero no me llegamos allá. De las 7 de la noche parado, no me llegué a sentar en toda la noche. Oh. Creo que después que salgo acá me merezco una, dos que tres, ¿eh? ¿Sí o no? Aquí está el cansancio. Quiero que sepan que por acá no canta este tema Andresito.

Andresito Amaya. ¿Qué será la vida del Triple A?

0: A ver, voy a por acá rápidamente a repasar los primeros reportes de sintonía que me hacen llegar a nuestra línea de WhatsApp de cabina a través 6426-0632. Dice por acá, buenas tardes, Orlando. Excelente programación, rica tarde el domingo hasta la pista de Capira. La señora Aracelis, ojo, está preparando unos deliciosos codillos. Ahí. Y dice por acá también para el caballo de la calle de los Venados en la 2000. Dice por acá, saludos Orlando Aramillo, buena programación para el carismático en Panamá Norte, parte del equipo de fútbol de chicas de El Valle de Cañaza. Pronto estará de cumpleaños con gente allá en El Valle de Cañaza. Y dice también por acá, buenas tardes, saludos hasta el área del Coco de la Gran Chorrera para el magnate Celso Castro, que se encuentra disfrutando la programación. Y dice por acá, buenas tardes, primo, soy Heriberto. ¡Heriberto! ¿Cómo está, Heribertiño? Toda mi gente buena en Río Hondo, toda mi familia allá en el área de Río Hondo. Monagrillo. La Tranca de Guararé. Flor Amarilla. En la falda de el Cerro Canajagua. Sí, señor. Siempre en sintonía, conectado con Cubo Estéreo. Y también para acá el saludo para la amiga Janet hasta el área del Nazareno. En Caimitillo, Eliezer Edens, Edilma, de parte de Amores. El gran Edio Barrios. A mi gente allá en el área de la Pesa de la Gran Chorrera. Voy a ir primeramente al cambio rapidito y enseguida retorno con mucho más melodía. Hoy quiero que sepa que hoy vamos a estar programando más un tipo así de programación como la guaracha típica live. Casi puro temas en vivo, ¿ok? Así que no le cambies.
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3: Estamos de vuelta para más. Aparece por acá el enviado de la miel de las tablas, Manuel Benito Vargas. Eury de la Rosa. Y toda la poderosa maquinaria Plumas Negras. Artistas que estuvieron anoche por allá en el área de Jardín Librada, en la Mitra de Chorrera, celebrando la fiesta aniversario del Jardín Librada. A Maximino Montenegro contando que da miedo. Oh. Felicidades, compadre, ¿eh? Felicidades, mi hermana.

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1: 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Oiga la piececita.

0: dice mi hermano Alzo, Javi Castillera en sintonía. Artista.
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Dice por acá que está el Orlando, es Margarita de Chepo, refrescando la calor. Quiero que sepa que usted se encuentra bien acompañado. Oh, del Vital Líquido.

dicen por acá, licenciado Orlando. Gracias por lo licenciado. Feliz cumpleaños, dice, para mi hermano José Bento Camaño, hasta 2 Río Abajo. Dios le bendiga. Gracias de parte de Junior Camaño. Gracias. Gracias a usted, compadre, por estar disfrutando la programación. Tipiqueando con Orlando, la guaracha típica live. Ay.

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1: ¡Pantaloncito blanco!
2: ¡Ahí se la mague Héctor Samaniego! Cero goma, Héctor, ¿qué?

0: más amigos en el área de Nuevo Chorrillo, princesa mía. A Dani de parte de Wilfredo. Disfrutando también, excelente programación. Buenas tardes, Panamá. Gracias por preferirnos, gracias por estar con nosotros. Voy a una breve pauta, rapidito, a retornar. Veo un tremendo tema de El Escorpión de Paretilla, Osvaldo Ayala. Ajá. ¡Sí, señor!
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0: saludo para mi amiga Martita. ¿Cómo está, Martita?
1: La más bonita. Ay, ay, ay. Conchita,
0: Hasta San José, arraigada, mi amiga Martita.

Quiero agradecer a toda esa persona que se dieron cita de muy tempranas horas en la tarde, en la noche, en el Jardín Dos Continentes, anoche por allá, apoyando y disfrutando de nuestra programación y piqueando con Orlando y la Guaracha Típica Live en el opening. Sí, señor. Y después lo que fue la segunda parada de Johnny Herrera oficial junto a la nueva era típica. Vamos a la otra vueltita más de tema que está sabroso.

0: dice por acá la gente hoy en sintonía, territorio de Cubo Estéreo en el área de Lince. Capina dice, en este momento una tremenda super cabalgata.
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0: Todos los amigos allá en el área de Lince, Capina, disfrutando la programación.

dice por acá, saludo para Mirna y la suegra Yané. Y la gallota del cumpleaños de Alay Sofía. Alaya Sofía. Oh. Buen asado, Ñurri, buen asado ahí. Eso. Hoy está en cumpleaños el doctor Alex Sanjur. Felicidades, hermano mío, que Dios te bendiga y siga cumpliendo muchos años más. En parte, todos tus seres queridos, amistades y el gran Chinyapi Araúz.

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Y también por acá nos reportan sintonía de la cumbre, la mamacita Claudia. ¿Cómo se llama, mamacita Claudia? Los amigos de Cerro Viento, de San Antonio, Brisa del Golf. En Villa Zahita, la

0: Atención, queda una breve pausa a cumplir con nuestros anunciantes. Usted no le cambie, manténgase en sintonía porque esta tarde el domingo está súper rica, deliciosa. Ya retornamos con mucho más.
1: Bueno, señores, y súbanse a la carreta porque nos vamos para Guararé. Septiembre en Panamá tiene un sabor especial. Y si hablamos de folclore, tenemos que hacer una parada obligatoria en Guararé, en la provincia de Los Santos, donde cada año se vive una de las fiestas más importantes de nuestra identidad nacional, el Festival Nacional de la Mejorana. Sí, señor, Guararé se viste de pollera, sombrero, montuno, tambores, mejoranas, concursos de décima y mucha tradición. Esta fiesta tiene sus raíces desde 1949, cuando el profesor Manuel F. Zárate impulsó esta celebración, que con los años se convirtió en una verdadera vitrina de las costumbres del campesino panameño. Este año, el propio Festival Nacional de la Mejorana ha anunciado su 74ª versión, que inicia desde el 19 hasta el 28 de septiembre, allá en Guararé. Desde que inicia el festival, hay concurso de décima, baile, concurso de instrumentos, juegos de toro y, por supuesto, tradicional desfile de carreta, uno de los grandes atractivos de esta celebración. Pero septiembre también es especial porque Guararé celebra las fiestas patronales en honor a Nuestra Señora de las Mercedes, uniendo la fe, el folclore y las tradiciones que han pasado de generación en generación. Así que ya lo saben, en septiembre no hay excusa, nos vamos para Guararé, la tierra de Chucuchucu, porque cuando suena una mejorana y cuando pasa una carreta adornada, Panamá entero recuerda de dónde uno viene. Guararé es tradición, es folclore, es cultura y es Panamá. Esto fue Montado a la Carreta por Cubo Estéreo, llevando nuestras costumbres, nuestras fiestas y nuestras tradiciones por todo el país. ¡Que viva la mejorana!
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0: Estamos de vuelta, Panamá, estamos de vuelta con mucho más para acá en cabina de Q Estéreo. El chichi, abuela. El día del típico, papá. Ahí estaremos Dios primero en Guararé.
1: Ay, ay, ay.
0: Ahí estaremos Dios primero en el Guarancho. Una semana de completa y total diversión. No se lo pueden perder. 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

Oye, por acá también queremos saludar y darle la buena tarde a esa persona que se encuentra laborando fuertemente en diferentes comercios. A los amigos de Lo

la tigera, ¿verdad? En sintonía, dímelo, hermanito. Dice Javi, viene algo nuevo por ahí, viene saliendo. Por ahí te lo voy a pasar de una vez para que lo tengas allá.

0: Quiero recordarles que el día 3 de octubre llega el aniversario de la consentida, pues. Eso será en el Jardín Librada, en la Mitra de la Chorrera. Se estará presentando nada más y nada menos que el tremendo Maramano, Manuel de Nito Vargas, Eure de la Rosa y la Maquinaria Pluma Negras. En tremendo Maramano junto al hijo de la cumbia, Víctor Bernal.
1: Viene la parada.
0: Tema que me dan sol.

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solicitudes del día de ayer. Me están solicitando este tema. Por aquí no está este tema en vivo, lo conseguí yo aparte. Y aquí les va. Voy a tener que hablar con Jonathan, a ver si me hace llegar los temas por acá. Juan Chávez, háblese con Jonathan, ahí que no llegan los temas en vivo, así como todos los temas, por favor, ¿eh? Por favor, ¿eh?

Ahí por lo menos ya Manuela tiene lo consentido. Me hicieron llegar una bastante, bastante, un bastante repertorio extenso de temas bien grabados, entre otros artistas más.

bien, pregunta por acá en el WhatsApp de cabina. Orlando, ¿cuál es tu número telefónico personal? Bueno, si habrá relaciones comerciales, ok, con mucho gusto. 6962-0009. 6962-0009.

Bueno, señores, señores, recuerden que el día 3, sábado 3 de octubre, llega el aniversario y la consentida fest. Eso será en el Jardín Libre de la Mitra Chorrera, Manuel Lito Vargas.

0: El Cholinín.
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3: Estamos de vuelta, vamos para acá, Valencia, Daniel Núñez.

Dice por acá, ¿qué tal, Orlando? Buenas tardes, excelente programación. Disfrutando hasta ahora en la tarde, hasta el área del 20 de Colón, la familia Cabaño. Para Clemente en el kiosco donde Blasi, en Alcalde Díaz, a todo volumen. Tal WhatsApp que se quiere reventar, dice. Saludos cordiales para Blanca Almanza, hasta Santiago de Veragua, de parte de suyo Alfredo. A mi gente allá en Santiago. Disfrutando en familia este rico, delicioso domingo. Dice por acá, excelente programación, honrando, felicidades, gracias, bendiciones para ti también. Hasta Lucha Franco para la señora Zenaida y Elizabeth Alonso. Dice también por acá, Armando Barrio nos reporta, hasta Flor Amarilla, dímelo, Armando.

dice también el llamado. Mucha atención al personal de Naturgy. En la raya Santa María se fue la luz de las 2 de la tarde. Dice también por acá que está Orlando. Saludos al carismático, el único loco de la piedra, de parte de su esposa, la culisa.

0: 20 Coloma Popular, barriga de perro. Ahora que dice así, en esto escuchaba, esto ya sale alguien de que a Funano, que le dicen de que sobrenombre, ¿no? Sobrenombre, que arrojado de perro. Oh. ¡Qué sobrenombre, Dios mío! Voy a ir a cumplir con otro anunciante. Enseguida estamos de regreso con mucho más. No le cambie.
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Avanzamos con mucho por acá, parece el mismísimo, el mechiblanco, el piano, verga.

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Se están contactando con nosotros. Reporte de sintonía a través del 6426-0632. A los amigos también en el área de PC. Reporta también desde...

0: programa por acá, tremendo éxito musical a cargo del Mechiterror Ulpiano Vergara. Marcas de amor, chichi. Ay, ay, ay, dale, dale, dale, dale, dale, dale, dale, dale, hasta el piso. 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Oh, me acaba de enseñar un video ahí, palo de aguacate. ¡Sí, está bien! ¡Oh! Ya sé dónde voy a tener que ir a buscar aguacate. Y Marañón Curazao. ¡Ahí! Dice Benito, cuando quiera, hermano. Usted es mi hermano. Ya sabe, se puede comer todo ese aguacate usted solo, ¿eh? Usted se comete ese aguacate solo, le da dolor de barriga. Bueno, tenemos exactamente las 3 de la tarde con 32 minutos en todo el territorio nacional. Avanza el tiempo, avanza la tarde, avanza la programación. Orlando Jaramillo Acevedo, tipiqueando con Randy, la guaracha típica, la y el chichi de abuela. El día del típico en cabina contigo. Yo creo que nos quedamos hoy un poquito más de las 6. El cambio retorna con mucho más, no le cambie.
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estamos de vuelta, Panamá, estamos de vuelta por acá, cerrando como tiene que ser un tremendo, súper espectacular fin de semana. Está en sintonía, mi hermanazo Tao Flores, Serraca Cucaracha, el rey del rancho. Ah, por un tema ahora de Tao Flores. También está en sintonía el licenciado.

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1: A ver, vamos por aquí entonces con mucho más reporte de sintonía que nos hacen llegar acá a nuestra línea de WhatsApp de cabina a través del 6426-0632. 6426-0632. Dice por acá, está alto de Uracillo. Saludos para la familia Martínez. De igual manera, por acá dice, buenas tardes, Orlando. Mensaje hasta la finca Catanga de Guarumal. Para los cosechadores de postura de gallina, Román Vega, Nelson Vega y Coco Vega. Dice también por acá, ¿qué tal, Orlando? Excelente programación, bendiciones para ti. Dice la familia Aguilar Hidalgo de San Vicente, Chilibre. Para Eliades y su esposa hasta su residencia en San Vicente, Chilibre. Dice también por acá, feliz cumpleaños a Indira González de parte de su grupo de Arrocha. Saludos también para Ligio Prensa hasta Vista Alegre de Arraiján. Todo el mundo disfrutando por acá esta tremenda super tarde.
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1: Vamos a ver, Conchita.
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1: Por acá tenemos los números del sorteo de hoy. Atención. Dice, primer premio. Sorteo de oro dominical. Mucha atención. Sorteo de oro dominical. 6 de septiembre de 2026. Sorteo número 5568. Jugó en el primer premio 0386, ¿ok? 0386. Segundo premio 3784. 3784. Y en el tercer premio jugó 1536. 1536. Felicidades a los ganadores. Y a los que no, como yo, a seguir intentándolo. La esperanza es la última que se pierde.
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1: Ay, Dios mío. Dice por acá. Compañero Orlando, con placer con la rompe corazones hasta el 20 Colón. Ok. Ahora a colocar ese tema.
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1: Hoy me voy a quedar un poquito más tarde, así que tenemos tiempo para escuchar todos esos temas. Ok.
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1: 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Dice por acá, saludos para Guarapillo y Kevin hasta las Garzas de Pacora. De igual manera, dame por acá. Buenas tardes, saludos hasta Villa Limón de Colón. Para la bellísima, encantadora Changa, en sintonía. ¡Vaya, Changa! Música con, entonces, música a cargo del Raca Cucaracha, Tao Flores, Rey de Rancho. Y la Conchita, Conchita, Conchita, Conchita, Conchita, Conchita, Conchita, Conchita.
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está en sintonía, mi hermanazo, el gran Ángel Rodríguez, mejor conocido en el mundo de la farándula como el gran Chombo de Atalaya. Se mucho chombo para este país, hombre. Echa chombo. Ay, ay, ay, ay, ay, ay, ay, ay, ay, ay. Parece que va contando restrojo por la patica. Y la sed, y la sed. Anoche decía yo, en tarima yo, habla cholo, habla cholo. Y la gente en multitud así de coreaba, la sed, y la sed. La verdad que la pasamos excelentemente bien anoche. Las personas que nos acompañaron por allá.

tenemos exactamente las 3 de la tarde con 46 minutos, rumbo a las 4 de la tarde en todo el territorio nacional. Ay, ay, ay, ay, ay, ay, ay, ay, ay. Oh. La piececita quita sueños.

0: anoche estuvo por allá con nosotros. Tuvieron varios artistas. Ya estuvo el amigo Carlito Heredia, de la agrupación de los Patrones de la Cumbia. Y también el internacional Ademir Berrocal, el percusionista timbalero de Rubén Blay, disfrutando el evento. Así que bueno, voy rápidamente a cumplir con nuestro anunciante. Enseguida, solamente instante, y retornamos con mucho más.
1: ¿Cómo?

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también los amigos, también la activa provincia de Chiriquí, en el 101.3, en Boca del Toro. Música a cargo del dúo de oro de Panamá, Jorge Gómez, Balbino Gómez.

en sintonía, Tuto Cedeño. ¿Cómo anda, compadre? Gracias, gracias, mi hermanazo Benito. Gracias por el patrocinio.

los amigos de La Fonda y Ahumados La Mitra, bajo la administración ahora de Chin Araúz y la Choli. ¡Ay, ay! Y el gran Martín Elías.

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no llores. Dice el amigo el otro, no llores, no, hombre, si la lágrima ya está.

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0: Mi hermanazo, Chombo Atalaya. Dice por acá, saludos especial para la tropa de la italiana. Están disfrutando la programación, buenas tardes. La tropa de la italiana.

Hoy en sintonía se encuentra mi hermanazo Máximo Vega. ¿Cómo anda, hermanito? Los amigos en el área de la revolución final, a Chola, Vega, Stalin, ahora Máximo. Toda la familia por allá disfrutando la programación a esta hora de la tarde. Gracias, gracias, mi gente.

saludo a toda la tropa del dúo de oro, dice sintonía. Conectado con Cubo Estéreo, rumbo al sector de Chame. Especial ahí, mi hermanazo Chique Curero, de parte de su hermano Benito Torres.

Eso es verdad. Oye, Chiqui, el apellido que te pusieron por acá. Chiqui Agudero Sanjur. Dice que si revisan la cuenta de Ricardo Sanjur, le investigan todos los yapis hacia la cuenta del Chiqui Agudero. Esta es una vaina seria, Chiqui. Los amigos en Villa Limón de Colón. No quiere al cambio a cumplir con nuestro anunciante patrocinadores. El cambio correspondiente a retornar. Voy a colocar un tema que me están solicitando por acá, a cargo de Alfredo Escudero. Si usted es pendiente de la programación, no le cambie.

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Señores, por acá estamos de vuelta para más. Uno de los temas que me están solicitando, la rompe corazones. Otra canción, cuente tema musical. Queremos saludar rápidamente a Ámbar, Sofía, a Rumbo

tremendo tema a cargo del hijo de la cumbia, Víctor Bernal, por última vez. Ahora voy a colocar en este momento. Voy a colocar por acá un tema de los nuevos. Estamos hablando de uno de los temas de estreno. Dionis Herrera y la nueva era típica. Este tremendo tema, el puñal de tu desprecio.

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3: Estamos de vuelta, Panamá por acá, con mucho más de lo mejor de nuestra música típica panameña y vernacular y popular en cabina de Cubo, Cubo, Cubo. A nivel nacional e internacional.

0: Vamos a escuchar por acá qué información nos tiene nuestro amigo Chin Araú. Vamos a ver. Me comenta que Chin Araú tiene información fidedigna. Ajá.
1: Escuchen.
0: Son como secretos de Estado o algo así. Vamos a ver qué nos dice el Chin por acá.
1: Buena gente.
2: Dice que por ahí Ricardo Sanjuri y Chiqui quieren denunciar un banco en la localidad también, porque dice que las cuentas las amanecen en cero los lunes, pero yo creo que eso no es culpa del banco, es culpa de ellos mismos.
0: ¡Dios mío! ¡Hay una fuga! ¿Y dónde está la fuga? ¡Oh, Dios! ¡Dice sí!
1: ¡Presidente!

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0: que nos dice por acá mi hermanazo Benito Torres, reportando directamente desde la tierra de Llanito Verde, La Chorrera.
1: Habla, habla, Jaramillo, que se desató el huracán, el huracán de lluvia, acá en el...
0: Tengo un mío.

Excel. Un rincón de lo nuestro. ¿Se acuerdan ustedes? Un rincón de lo nuestro, San Miguelito.

Quiero que sepan que me voy a quedar un rato más con ustedes, ¿ok? ¿Un rato más o qué? ¿Un rato más? ¿Hasta qué hora? ¿Hasta las 6 o hasta las 7? Ustedes mandan. Hoy ustedes mandan.

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6: Y nace la inspiración de Cristian Cedeño, el bohemio, y se llama Momentos de Magia.
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Aguacero, pero reborcado acá en el evento de brisas. En el sector de Pacora. Está lloviendo fuerte, vaya para esa área. Dice también para acá, saludos,

0: Seguimos en sintonía, Orlando, con fuerte lluvia en La Chorrera, Puente Velázquez. Bueno, por favor, señores conductores, conducir con mucha precaución, ya que la calle está... No está pa' humano en la vaina. Y con este aguacero menos. A mí me están esperando, no puede ser. ¿A dónde, Malengue? ¿Una chichilinda?
1: Ojalá.
0: Voy a colocar un tema por acá. Voy a colocar un tema por acá en la vieja guardia, recordando al inmortal. Y dice así:
2: tenemos la primera entrega musical con el Matamás Tigre de la Candelaria, lleno completo, hasta la calle. Y el que esté en casa y se queda un poquito más, lo que vemos aquí.
0: Con introducción y todo.
2: Bien, entonces amigos, aquí estaba listo y preparado ya el Mandamás Victorio, a nombre de Cerveza Atlas, Cerveza Balboa, Refrescos Nacionales.
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2: 28 de marzo. En el escenario.
4: Hola.
2: Sí, el Toldo Atlas. Listo, Victorio. El Pluma Negra. Nerito Vargas, para todos ustedes, la prueba de Nerito Vargas,
4: vos, Sarita Cárdenas.

Señor Benito, ¿cómo anda de aguacero usted en este momento por allá por Llanito Verde? Coménteme, ¿cómo anda todo el área, el ambiente? ¿Está lloviendo o no está lloviendo? ¿Qué está cayendo por allá? Alguien me dice que está cayendo hasta Galápagos.

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5: 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Bueno, señores, y súbanse a la carreta porque nos vamos para Guararé. Septiembre en Panamá tiene un sabor especial. Y si hablamos de folclore, tenemos que hacer una parada obligatoria en Guararé, en la provincia de Los Santos, donde cada año se vive una de las fiestas más importantes de nuestra identidad nacional, el Festival Nacional de la Mejorana. Sí, señor, Guararé se viste de pollera, sombrero, montuno, tambores, mejoranas, con cursos de décima y mucha tradición. Esta fiesta tiene sus raíces desde 1949, cuando el profesor Manuel F. Zárate impulsó esta celebración, que con los años se convirtió en una verdadera vitrina de las costumbres del campesino panameño. Este año, el propio Festival Nacional de la Mejorana ha anunciado su 74ª versión, que inicia desde el 19 hasta el 28 de septiembre, allá en Guararé. Desde que inicia el festival, hay concurso de décima, baile, concurso de instrumentos, juegos de toro y por supuesto tradicional desfile de carreta, uno de los grandes atractivos de esta celebración. Pero septiembre también es especial porque Guararé celebra las fiestas patronales en honor a Nuestra Señora de las Mercedes, uniendo la fe, el folclore y las tradiciones que han pasado de generación en generación. Así que ya lo sabes, en septiembre no hay excusa, nos vamos para Guararé, la tierra de Chucuchucu, porque cuando suena una mejorana y cuando pasa una carreta adornada, Panamá entero recuerda de dónde uno viene. Guararé es tradición, es folclore, es cultura y es Panamá. Esto fue Montado a la Carreta por Cubo Estéreo, llevando nuestras costumbres, nuestras fiestas y nuestras tradiciones por todo el país. ¡Que viva la mejorana!
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2: Yo, oiga.

0: Hey, hermano, esta vaina está aquí que está cayendo un diluvio. Esto parece que el mundo se va a acabar, pero yo tengo muchas frías aquí para seguir disfrutando. ¡Ay, cara! ¡Ay, ay, primo!
1: ¡No tengan miedo!
2: Chinita, que está con nosotros compartiendo la cantadera. Saludos.
1: A ver, por acá estamos de vuelta con algo de cantadera ahí para los amantes de la cantadera. La tarde y noche de cantadera.

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2: ¡Hombre, si yo pudiera!
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El llanto es dolor. Pero gracias a Dios en el folclor se convierte en alegría. Mejor dicho, en porfía, en un verso improvisado. 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

Muchas gracias a los pianos. Escuche, compadre mío, delante de este gentío, pues le canta el veterano. Tú, corazón muy sano, escucha, bella mujer.

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0: que Sergio Cortés, porque Raquelita es mucha guayaba para un cuerpo.
1: Eso no le encuentro traba. No trates de hacerme un cerco. Recuerda que el peor puerco se come la mejor guayaba. Este verso como estaba, Raquelita, vida mía, Salustiano, ¿quién diría? Y aparte de esta gente se despide atentamente el guardián de la bahía.
2: ¡Qué calidad de cantarera!

bueno, por acá complaciendo a los amantes de la tarde y noche de Cantadena. Por acá me están solicitando algo y bueno, hoy es el día que vamos a colocar por acá, aunque sea una parte, un extracto ahí, un torrentito. Llanto y gallino picado de lo que son las cantaderas. Así es que por acá entonces vamos a proseguir, señores y señores, con mucho más de la programación. Rápidamente, siendo exactamente las 5 de la tarde con 53 minutos, ¿ok? ¿Cuándo aparece para acá Sammy Sandra Sandoval, el Big Show? 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

ver, siguen por acá la reparte de sintonía. Dice Orlandito, saludo para el hijo de Muñoz hasta la 2000 de Arraiján. Hoy junto a la cuadrilla cortando maíz nuevo para los bollos. Aparece por acá otro tema de estreno nuevecito, Johnny Herrera.

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0: Ok, señores, señores, de esta manera hemos llegado ya a la parte final de nuestra programación, sin tiempo para más. Agradeciendo a cada uno de ustedes por su amable sintonía. Todos los domingos de 1 a 5 y algo más, brindándole lo mejor de nuestra música típica, las canciones más solicitadas, la más gustada y sobre todo, pues, poder acompañarle en otra edición más. Que Dios me lo bendiga todo infinitamente, que tengan todos una excelente noche, bendecida noche el domingo y bendecida semana a partir de mañana lunes. Y la invitación para el próximo domingo, cuando estaremos por acá nuevamente, Dios primero, a la 1 de la tarde, ¿ok? De 1 a 5 y algo más, tipiqueando con Rando y la Guaracha Típica Live.
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